pero muy buenas tardes. Muy buenas tardes tengan todos ustedes y sean bienvenidísimos una vez más a este su programa. Yo soy Sabrina Mata, ya sabes, te acompaño con muchísimo, muchísimo gusto el día de hoy. Así que quédate conmigo por acá a través de Exa FM 102.7. Ya sabes, chismecito, buena música y hablar de todo un poco y mucho, mucho más. Así que no le cambies, no te desconectes, quédate conmigo. Oye, vamos checando también el pronóstico del clima y a ver si alguien se anima, chamacos. No están ustedes para saberlo, pero yo sí para contarles. Chamacos, estamos estrenando consola por acá en la frecuencia exacta. ¿Qué es la consola, dirás tú? Pues la máquina esta donde te ponemos la música, donde hablamos, etcétera. Andamos estrenando y ando esperando que alguien me mande un mensaje, un audio de WhatsApp. Hola Sabrina, manda un saludo, qué sé yo. Sí, estoy esperándote a ti que me vienes escuchando. Mándame un audio para ponerlo por acá, para checar, porque te digo, ando calando. Ando aprendiendo a usar esta nueva consola muy moderna, muy bonita. Pero bueno, vamos a ver el pronóstico del clima. Estamos en este momentito 29 grados centígrados de temperatura. A las 8 de la noche, 22 grados centígrados. Cielo despejado, calorcito. Para mañana sábado tenemos 15... No es cierto. 31 la máxima, 11 la mínima. Soleadísimo el día de mañana. Para el día domingo, 28 la máxima, 12 la mínima. Soleado, pero bastante ventoso. Y por eso tenemos por ahí un descenso de temperaturas un poquito el día domingo, por este vientecito, pues. Y el lunes comenzamos semana también, 28 la máxima, 10 la mínima. Así que ahí lo tienen, chamacos, pronóstico del clima para los siguientes días de esta semana, ya finecito de semana. Si te animas, mándame un WhatsApp. Ay, Nilsa, me mandó un WhatsApp Nilsa, pero no sé. No era. Dije yo, ¿quiere que la meta al aire o no quiere que la meta al aire? Pero bueno, vámonos con más. ¿Qué te parece? 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
1: Ya son las 5 de la tarde con 25 minutos. 5 con 25, chamacos. Así es, 5 con 25. Y vamos a ponernos Fashion Mode. ¿Qué te parece? Vamos a hablar un poquito de tendencias que vienen y sobre todo si tú quieres traer un outfit diferente, cool y ser de los mejores vestidos de este mes de mayo 2026, pues ahí te va. Deja de lado los pantalones de mezclilla porque realmente el verano, la primavera, equivale a looks coloridos, relajados, con mucho estilo, así que puedes dejar de lado los pantalones de mezclilla que son un clásico, sí, funciona bien, sí. Pero puedes optar por unos pantalones a lo mejor que tengan un poco más ese espíritu de la temporada, ¿no? Entonces, algo que viene muchísimo son los estampados a rayas. Así es, igual, mezclilla, tela cómoda y demás, casual, pero con este estampado a rayas que se ve muy interesante. Ahora, ojo, puedes optar por unas rayas horizontales si lo que quieres es ensanchar tu silueta de la parte superior, es decir, hacerte la ilusión de más cadera, más pierna, etcétera, más un chito. O puedes utilizar rayas, líneas verticales si lo que quieres es estilizarte en cuanto a la altura y verte a lo mejor un poco más alto, más alta. Estas líneas, estas rayas, hacen efectos ópticos muy interesantes, de los cuales también puedes valerte para jugar un poquito con el estilo, ¿verdad? Así que, pues sí, ahora sí que en el color que tú prefieras, el estilo, el corte, el tono, ya sea unos jeans barrel, unos pantalones rectos, a lo mejor unos wide leg, unos pantalones anchos, unos capri un poco cortos también, por supuesto. Finalmente las rayas se ven muy lindas, ya sabes, si son unas rojo y blanco, o azul y blanco, son muy el estilo como marinero, si son un tono a lo mejor pastel, algo más bien primaveral, del día a día, amarillo pastel, azul pastel, o incluso optar por colores intensos o súper sutiles, blanco y beige, por ejemplo, también se ve muy interesante, así que ahí lo tienes para ponernos Fashion Mode. Y chamacos, voy a mandar un saludote hasta Cancún, porque me andan escuchando desde allá, desde Cancún, me dijeron, para mi hombre. Un saludote, ojalá que sí me esté escuchando y no me haya mentido y esté quedando yo aquí como payaso. Pero bueno, vámonos con más música en todas partes. ¡Ponte Exa!

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2: 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Por mientras continuamos con más en todas partes. 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
2: 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Por mientras, vamos a continuar con más en todas partes. 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
2: 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Por mientras vamos a continuar con más en todas partes, Pontexa.

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2: Bueno, ya regresamos este control remoto a través de XFM. 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

6:34. 6:34, chamacos. ¿Y qué creen? ¿Qué creen? Fíjense que ya te decía yo el día de ayer que Rancho Dutton, este spin-off, esta secuela del universo de Yellowstone, pues ya llegó a la franquicia. Así es, chamacos, ya llegó. Ya se estrenó esta madrugada Rancho Dutton, la nueva serie spin-off de Yellowstone, y aspira a convertirse en la mejor producción de mayor audiencia de toda la franquicia. Porque hay mucha gente encariñada con estos personajes de Rip y Beth, ¿verdad? Entonces, ya está disponible en Estados Unidos y, claro, por acá en México, en Latinoamérica, esta trama de ficción no precisamente alienígena, simplemente que no es una historia basada en hechos reales, pues tiene lugar un año después de lo que vimos al final de la serie principal. Aquí Beth Dutton y Rip Wheeler comienzan una nueva vida con su hijo adoptivo Carter por allá en el sur de Texas. Y bueno, pues con la promesa de construir un futuro lejos de los fantasmas del Yellowstone, nuevas y brutales realidades aparecen, es lo que dice la sinopsis. Fíjate que yo soy fan. Yo sí he visto todas las series que han salido de Yellowstone, tanto la principal como la de 1800 no sé qué, la de 1900 no sé cuál, ahora la de Marshalls también. Entonces, sí, me gusta, con mi familia vemos todos los episodios que van saliendo. Ayer veía justo el último que ha salido hasta el momento de Marshalls, que en teoría todavía quedan dos por estrenarse, es decir, dos semanas más de episodios. Y me dejó, así como que, ¿a poco ahí lo van a cortar? O sea, ¿cómo crees? Y bueno, ya hoy en la noche, chamacos, planecito de viernes, tranqui, tu snack favorito. Pones ahí, abres Prime Video o Paramount Plus, porque está en Paramount Plus. Y puedes ver entonces ya los primeros dos episodios de Rancho Dutton. Ya llegó, como te digo, a través de Paramount Plus. Mira, debutó en Rotten Tomatoes con una nota perfecta. 100% de aceptación por parte de la crítica. Eso es mucho. En Rotten Tomatoes, la verdad es que 80 ya es bueno. 100% ni se diga. Marshalls no tuvo tan buenos reviews, tan buenas reseñas. Entonces, aparentemente, esta pinta para estar buenísima. Ya mañana te diré, ya mañana te platico qué pasa. Pero mientras tanto, vámonos con más música. ¿Qué te parece? 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
8: El primer entrenador despedido en medio de una Copa Mundial fue el técnico Carlos Alberto Parreira, quien dirigía Arabia Saudita y fue destituido después de la segunda derrota de su equipo ante Francia por 4-0, el 18 de junio de 1998.
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son las 7:48 PM, chamacos, ya me despido, ya sé que no había estado entrando al aire, ya sé, chamacos, unos detallitos pasaron por acá en la cabina exacta, ¿verdad? Pero bueno, ya estamos de vuelta y ya sabes que nos escuchamos el día de mañana sábado en punto a las 4 de la tarde hasta las 8 de la noche, así que no le cambies, no te desconectes, quédate con nosotros por acá a través de la frecuencia naranja, por supuesto, chamacos, por supuesto que te quedas escuchando a Jessy Cervantes, así que no le cambies. Y por lo pronto te digo que tú y yo nos escuchamos. Hasta la próxima. Bye, bye. 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

¿cómo están? Hoy es viernes 15 de mayo del año 2026. 15 de mayo, hoy es Día del Maestro, ¿va? De los profesores, de todos los que se dedican a la docencia, ¿no? Les mandamos un abrazo muy grande, con muchísimo cariño. Es el programa 2425. Yo me llamo Jesse Cervantes y es un placer. A los maestros, un abrazo muy especial, de verdad, con muchísimo cariño. Forjan la educación de este país. Espero que lo hagan con un compromiso importante. Un abrazo para toda la gente que lo está escuchando. Hoy tenemos un programa muy bueno. Estará con nosotros una joven cantautora venezolana de pop folk, ganadora del Latin Grammy. Me refiero a Joaquina, una de las voces jóvenes más prometedoras de la música latina. Viene hoy, va a hablar de su participación en el Festival Emblema. Así que estará Gil Barrera, el querido Gilgilillo. También estará Alfonso Arturo Veraprendes, Ale Rey con las recomendaciones del cine. Aquí arrancamos nuestro programa. La frase del día de hoy es: no midas tu riqueza por el dinero que tienes, mídela por aquellas cosas que tienes y que no cambiarías por el dinero. ¡Pum! Eso es buenísimo, Paulo Coelho. Bueno, vámonos aquí a la Estación Naranja.

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1: Joaquina. Desde muy temprana edad comenzó a escribir canciones y a publicar covers. Consolidó su estilo pop haciendo historia con solo 19 años tras lanzar su EP debut Los Mejores Años. En 2023 ganó el Latin Grammy a Mejor Nuevo Artista. Su evolución artística continuó lanzando éxitos, consolidando su primer álbum Al Romper la Burbuja. Su música ha destacado por sus letras introspectivas y confesionales sobre la adolescencia y la juventud. Hoy aquí en la cabina de Jesse Cervantes, Cenexa, Joaquina.
2: Déjenme platicarles, público adorado, que ganó un Latin Grammy en una niña y pues, yo la vi pasar y dije, ah, casi siempre los nuevos artistas los ve uno y ay, medio poco los conoce, pero estaba yo en la ceremonia y me hizo prácticamente llorar ahí con, porque ella subió casi llorando.
1: Sí.
2: Y luego llegué y dije, localícela, o sea, Joaquina, tiene que venir, ¿dónde? Y nadie sabía dónde estaba. Nadie sabía dónde estaba Joaquín. Y Joaquín, para acá, y bueno, ay, dije, bueno, ya. Y el destino la puso hoy aquí.
1: Ay.
2: Aquí está Joaquín con nosotros. Un aplauso, por favor.
1: Hola. Ay, qué linda introducción. Muchísimas gracias.
2: Oye, gracias. ¿Cómo has estado, Joaquina? Qué gusto saludarte y tenerte en vivo en este programa, en la radio, platicando, cantando, como es costumbre en este espacio. Feliz, qué gusto, ¿cómo estás?
1: Bueno, yo feliz porque veo mucho tu programa siempre, entonces para mí es un honor estar aquí contigo y gracias por esa introducción tan bonita. Estoy feliz de estar aquí en México también.
2: Oye, cuéntale, eres realmente todavía muy pequeña, esa vez que te vieras más pequeña.
1: Ajá.
2: Pero
1: hace dos años ya.
2: Dos años, 21 años, tendrías 19. Pero cuéntale tu historia tú al público de la radio.
1: Bueno, básicamente yo empecé escribiendo canciones en mi habitación a los 8 años. Siempre fui muy fanática de la literatura, de la poesía, siempre fue como mi escape en la vida y la pasión más grande que tuve y el arte siempre estuvo muy, muy presente en mi casa, en la música, y creo que pude como mezclar los dos amores para eso y empecé a yo componer canciones sola. Imagínate, a los 8 años uno no ha pasado por nada, pero creo que siempre fui muy... Hubo algo que me movía mucho dentro de las letras y de escribir una historia y ponerle música detrás, y creo que fui descubriendo esa pasión a lo largo de los años y antes de la pandemia, pero más durante la pandemia, empecé a publicar muchos videos en redes sociales cantando y tocando y mostrando pedazos de mis canciones, hasta que bueno, empecé a lanzar mi música y construir mi fanbase y poquito a poco seguir sacando más canciones y aquí estoy. Joaquina.
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1: Joaquina.
2: Pero yo siempre le digo a los artistas que llegan nuevos y todo, le digo, no hay mejor manera de aprender que subirte a un escenario en un bar, en un, bueno, antro, bar, discoteca, lo que sea.
1: O abrir un show.
2: O abrir un show
1: y
2: de
1: que nadie te esté mirando.
2: Esa es una gran manera de empezar.
1: Sí, a mí los últimos 3 años, Jessy, la verdad, lo que más me ha sacado callo, como digo yo, y piel gruesa, ha sido abrir shows. Yo he abierto conciertos de Raimundo y todo el mundo. O sea, yo he estado en todos los conciertos, así sea en un teatrico, en una arena, hasta en un estadio. He tenido una, o sea, me siento muy, muy, muy agradecida con los artistas que me han dado esas oportunidades, pero ha sido lo que más me ha dado piel gruesa, porque piel de cocodrilo, porque imagínate tener que pararte ante un montón de gente y que sepas que nadie te está viendo, nadie vino a verte, nadie no le importas a nadie. Entonces, tienes que tocarte ahí y lograr que una persona se voltee a verte y llegue a su casa y diga, wow, esta niña la voy a buscar. Y eso es un gran reto también, porque literalmente te tienes que desnudar y te tienes que quitar el ego y decir, yo no le importo a nadie aquí, pero les voy a importar y los voy a cautivar con algo.
2: O sea, es un reto, ¿no?
1: Sí, es un gran reto.
2: Oye,
1: sí,
2: cántanos algo para que empieces a iluminar el viernes de la gente de la Ciudad de México.
1: A ver. Que han hecho unos días hermosos, ¿no?
2: Sí.
1: El clima ha estado hermoso.
2: De pronto lloviendo un poco, pero hermoso.
1: Ok, desde que yo llegué.
2: Ah, no, ya es que llegaste tú y aquí cambia todo.
1: A ver, bueno, les voy a cantar una canción, un pedacito de una canción que se llama Amarillo, que la saqué el año pasado, que formó parte de la versión extendida de mi disco, y dice un poco así.

0: ¡Ajá! Amarillo. Y está Joaquina con nosotros.
1: Joaquina.
2: Ya volvemos.

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0: 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Continuamos.
1: Joaquina.
2: Bueno, hay muchas canciones que se hicieron éxitos de maquetas.
3: Sí, de hecho hay un productor que me contó hace poco una anécdota que hay muchos cantantes de salsa que las voces que usan en sus canciones finales de salsa son las de la maqueta, que normalmente la maqueta es como en piano una balada y luego la versión salsa es súper movida, pero tú escuchas la voz y es como que un desgarro total y un dolor, y es porque viene de como de un estado muy puro de la maqueta.
2: Sí, creo que hoy es lo que va a necesitar mucho la música. Esa crudeza, esa total pureza de la inspiración recién salida, ¿no?
3: Sí, y hoy en día creo que hay algo bonito dentro de todo esto que estamos viendo con la inteligencia artificial y que se están como usando muchos caminos fáciles para terminar las canciones y hacer la música. Hay algo bonito dentro del hecho de que la gente va a empezar a apreciar como lo humano otra vez.
2: Sí, eso.
3: Y también yo me he dado cuenta que a mí los videos que más me funcionan y los videos que más me gusta, los videos que más me gusta consumir de artistas son en los que me muestran los procesos, en los que me cuentan el detrás de las canciones, y la gente está como más hambrienta por eso, y creo que eso es un efecto como contrario, bonito, que va a ser muy positivo.
2: Y que la gente va a buscar desesperadamente, vas a ver.
3: Desesperadamente.
2: Porque nos estamos intoxicando de todo lo artificial, y eso va llevarnos a encontrar salidas naturales.
3: Sí, yo creo que va a ser un despertar. Bueno, sí. Tal vez soy muy optimista,
2: no,
3: pero
2: seguro.
3: Yo sí creo que va a ser un despertar para la humanidad, y lo he visto también post pandemia, por ejemplo, que antes la gente iba a conciertos, pero bueno, no con tanta euforia, y creo que de los últimos 6 años para acá, yo recuerdo estar encerrada y lo único que yo quería ir era ver a alguien en vivo, aunque sea.
2: ¿Cuál fue el primer concierto que viste?
3: Uy, el primer concierto
2: después
3: que
2: de
3: vi,
2: la pandemia.
3: Después de la pandemia fue, creo que fue creo que fue un concierto de Camilo, tal vez pudo haber sido.
2: Okay.
3: Sí, y luego hay una banda que me gusta mucho que se llama The 1975.
2: Ajá.
3: Y fui a ese concierto también, pero lo sentí como una experiencia espiritual, de
2: sí,
3: verdad,
2: claro.
3: Porque la gente estaba tan hambrienta de regresar a encontrarse en vivo, y ya los shows pasaron de ser, ya no, tú no vas a ver el artista, tú vas a conectar con todo el público, sí, y verte en las canciones.
2: Y hay una comunión entre la gente. Joaquina, gracias. ¿Con qué te despides? Despídete con una canción. Mañana el emblema, 4 de la tarde.
3: Mañana.
2: Sí, 4 de la tarde, ¿verdad? 4 de la tarde, y el compromiso firme, fiel, sellado en radio, de que va a volver cuando esté, bueno, va a volver muchas veces.

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5: 15 de mayo y le doy la bienvenida a este programa como los viernes a Ale Rey. Qué gusto saludarte, Ale. ¿Cómo estás?
6: Igualmente, Jessy, yo muy bien. ¿Tú cómo estás?
5: Bien, contento de que estés aquí como los viernes para recomendarnos lo mejor del cine, para que nos des las opciones que tenemos para ir al cine y para estar en casa viendo cine o viendo películas o viendo series o viendo entretenimiento en pantalla. Cuéntame, ¿qué nos traes para esta semana, para esta recomendación?
6: Para esta semana tengo varias. Tengo otra que esta sí es terror. Bueno, es terror. No sé qué, o sea, es terror, pero terror real y terror como de medio posesiones. Bueno, se llama Obsesión y habla un poco de, me gusta decirle que es como de amarres, ya sabes.
5: Sí,
6: de cuando de verdad quieres gustarle mucho a alguien. Y esto es lo que pasa con nuestro protagonista que se llama Bear, que está enamoradísimo de su compañera de trabajo que se llama Nikki, y él no sabe cómo decirle que está enamorado, que le gusta y demás, y entonces mejor decide hacer un deseo a una varita de sauce.
5: ¿Qué?
6: Que te cumple deseos.
5: Órale.
6: Y entonces, pues obviamente aquí empieza la obsesión de Nikki por él, que termina bastante mal.
5: Dios de mi vida.
6: Exactamente. Y tengo otra recomendación también
5: para cine.
6: Para cine.
5: Eso,
6: exactamente.
5: Muy bien.
6: Que se llama En la Zona Gris. Y aquí aplausos porque México está presente con Eiza González.
5: Ok.
6: Al lado de Jake Gyllenhaal y de Henry Cavill, nuestro querido y anterior Superman. Y la verdad es que es una película, a ver, está dirigida por Guy Ritchie, así que sabemos que hay acción, explosiones y demás, pero aparte me encanta porque Eiza González de alguna forma es protagonista y ella es elegante, pero es audaz, pero es inteligente. Me encanta porque aparte de Jake Gyllenhaal y Henry Cavill, básicamente están como para servirle a ella, ¿no? Y protegerla y cuidarla y demás, entonces me encanta. No hay romance, aquí hay pura acción. Y eso me encantó. Se la van a pasar cañón viendo esta película. La van a disfrutar un buen. Se van a divertir, se van a desconectar. Creo que esta es una gran, gran opción para el cine.
5: No, pues qué bueno. Ahí están las tres recomendaciones. ¿Y para ver en casa?
6: Para ver en casa, me aventé a ver una serie que ya va en su tercera temporada y última temporada, que se llama Perfil Falso.
5: ¡Órale!
6: Esta película.
5: ¿En dónde está? ¿En qué serie? ¿Plataforma?
6: En Netflix.
5: Ok.
6: Y es colaboración, es más colombiana que mexicana, tiene ahí algunos actores mexicanos, pero la verdad es que me llamó mucho la atención porque básicamente habla pues de un hombre que abre un perfil falso y se enamora a una bailarina de Las Vegas, que ella termina súper enamorada, lo va a buscar a Colombia y ahí empieza todo el desastre porque resulta que él no solo la engañó y le dio otro nombre, también él tiene una familia.
5: Oh.
6: Entonces todo se hace un desastre, van tres temporadas, la segunda temporada se llama Killer Match, entonces ya se imaginarán cómo va esta situación. La primera temporada está bastante tranquilita y a partir de la segunda, escenas muy hot, ¿no? Uh-huh. También hay ahí algunos, como lo dice su título, Killer Match, así que hay algunos desvivimientos, digámoslo así, pero les juro que los va a tener así de que

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1: Mi Jesse, oye, donde hay fiesta es en la casa de Gustavo Adolfo Infante.
2: Ándale, Dios de mi vida, 15 de mayo, día del maestro.
1: 15 de mayo, él prácticamente desde está festejando desde el miércoles por la tarde-noche, cuando dio a conocer que esta demanda que le interpuso Sergio Mayer por 2.5 millones de dólares.
2: ¡Hijos!
1: Pues prácticamente ya quedó desechada, perdió el amparo por unanimidad. Y bueno, pues evidentemente esto es un triunfo importante para Gustavo. Sergio lo demandó por daño moral y daño de imagen y cualquier cantidad de cosas relacionadas, porque aparentemente Sergio tenía un proyecto de un reality y por algunos testimonios o algunas situaciones que comentó Gustavo, este proyecto se vino abajo. Se fueron hasta las últimas instancias y pues desde acá un abrazo solidario a mi querido Gus, porque no es fácil, el proceso de una demanda es bien complejo, ¿no? Independientemente de que tienes que tener gente que pueda hacer una estrategia lo suficientemente sólida para salir adelante con los abogados, evidentemente, hay un desgaste emocional que muchas veces no se considera, ¿no? ¿Qué pasa si pierdo? ¿Qué pasa si hay ciertos intereses a favor de en este caso de Mayer, que por este tema de estar como trabajando como diputado, pues pudiera haber ciertos intereses, ¿no? Entonces, hay muchas cosas que te hacen dudar, incluso de la misma justicia, y cuando pues al final te ves favorecido en un acto evidentemente de justicia, de acuerdo a la percepción de los jueces, pues ya te sientes completamente librado. Entonces, digamos que esta es una menos, una bronca menos que te quitaba y que le quitaba el sueño a Gustavo Adolfo. Creo que es un mensaje bien claro también para Mayer, o sea, el tema de la farándula tiene sus sinsabores y debes de tener una piel diferente para tratarlos. Están hechos ambos de una construcción completamente diferente, y quitarle el tiempo a las autoridades con una demanda que sabes de origen, de saque, que no va a avanzar, creo que también es un acto ocioso, porque hay cosas mucho más importantes que ver alrededor de que tienen que ver los jueces, ¿no? Que tienen que analizar nuestras autoridades. Entonces, qué bueno que la bronca ya se acabó.
3: Sí, muy bien.
1: Qué bueno que el tema ya se quedó ahí. Y bueno, pues yo no sé dónde iba a sacar Gustavo los 2.5 millones de dólares. Y,
3: Dios,
1: y también pues deja expuesta esta duda de ¿quién diablos le iba a pagar 2.5 millones de dólares a Mayes por un proyecto?
3: Reality, ¿no?
1: Porque esto habla de que si esto hubiera sido real, pues imagínate qué impulso le hubieran dado a la industria, porque hasta Mayer le dan 2.5 millones de dólares,
3: sí,
1: por
3: señor,
1: un proyecto, ¿no? Entonces, quiere decir que presupuesto, ganas y entusiasmo, sí, para hacer las cosas,
3: no, sí,
1: habría, ¿no?
3: Totalmente.
1: Pero bueno, desde aquí el abrazo solidario, mi querido Gus, el abrazo a Sergio. A veces hay que cambiar un poquito el rumbo, el chip, entenderse. No, con esto de decirles, ya, reconcíliense, ¿no? Pues no, cada quien cargará lo que tenga que cargar. Pero pues hagamos cosas en pro de la industria, ¿no? A favor de la industria. Si las cosas generan empleos, alivianan a la gente, a otra estructura incluso, pues a veces es mucho mejor, ¿no?
3: Pues gracias, mi querido Gelín. Felicidades, porque usted es un maestro y hoy es día del maestro.
1: Ah, hoy es día del teacher, ¿verdad?
3: Sí, señor.
1: Felicidades a todos,
3: sí, señor,
1: los maestros.
3: Y yo.
1: Hijo, yo tenía la Miss Teresita. Uh-huh. Que me jalaba las patillas.
3: Anda,
1: y ni así
3: dolor.
1: Crecí ahí, me quedé midiendo 1.40.
3: Gracias, Gilillo. Vámonos.

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2: Señoras, señores, ¿qué le pasó al Puma el día de ayer?
3: ¿Cómo estás,
2: Ponchito? Bien, cuéntame, mi querido.
3: A ver,
2: queremos escuchar la voz de un Puma.
3: Yo creo que es fácil decirlo ya de lejos, pero me parece que se equivoca Efraín. O sea, yo entiendo que hay que entender que estos partidos, pues a final de cuentas es primer tiempo en la ida y segundo tiempo en la vuelta, ¿no? Y el marcador sinceramente no es malo. O sea, Pumas tiene que ganar con cualquier marcador. No fue un buen juego de fútbol. La verdad es que lo que vimos en el Cruz Azul Chivas fue un juegazo, ¿no? Muy, muy dinámico. Sí. Pero como dicen por ahí, para bailar hacen falta dos. Y ayer Pumas no quiso bailar. Y pues bueno, pues Pumas tiene que ganar, Mille. Ganar sí o sí. Y si no gana Pumas,
2: por
3: adiós.
2: Cualquier marcador, ¿eh?
3: Por cualquier marcador.
4: Pero tiene que ganar.
3: Sí, con el 1-0. Lo cual, bueno, pues insisto, es lo menos que le puedes pedir a un equipo y lo menos que puedes ofrecer, buscar la victoria. Pero no va a estar fácil porque Pachuca, la verdad, es un gran, gran equipo. Bueno, recordarles, a ver, ¿qué va a pasar este fin de semana?
2: ¡Venga, Vera!
3: A ver, el sábado, el Cruz Azul se mete al Jalisco.
2: Al Estadio, ¿okay? Jalisco, señor.
3: Para Chivas.
2: El aquí, coloso de la calzada Independencia.
3: A ver, ¿qué tiene que pasar? Chivas tiene que empatar o ganar, obviamente, para calificar. Cruz Azul ganar sí o sí. O sea, Cruz Azul está como Pumas, con la diferencia de que Cruz Azul va de visitante.
2: Sí.
3: Pero está abierta también esa llave, ¿eh? ¿Con quién va a llegar?
2: Claro, no, yo creo que...
3: ¿Quién avanza a la gran final?
2: Avanza el Cruz Azul.
3: ¿Ah, sí?
2: Sí, señor.
3: Ok.
2: Avanza el Cruz Azul.
3: Ok, muy bien, muy bien, sí, muy señor. Bien. Y... Pumas tiene que ganar, Pachuca tiene que, obviamente, ganar o empatar.
2: La final del fútbol mexicano, mi querido Ponchito Vera, en mi muy humilde punto de vista, será Cruz Azul contra Pumas.
3: Ay, ay, ay, pues ojalá, la verdad es que yo siento muy desmotivado a la afición de Pumas después de lo de ayer. Pumas viene de 2 empates, hay que decirlo, no ha ganado en esta liguilla. Pero tiene con qué definitivamente.
2: Yo creo que Pumas va a jugar la final contra la Máquina Celeste de la Cruz. La final se jugará en el Estadio Olímpico Universitario.
3: ¿Y quién sabe el partido?
2: No sé si vayas a ir o no, porque luego ya no vas.
3: No.
2: Los cruzolinos no van, pero no sé si tú vayas a ir.
3: Oye, lo que sí no sé, si llega Cruz Azul a la final, ¿quién sabe dónde va a ser el partido, eh? Nadie sabe.
2: Ah, sería en Puebla, ¿no?
3: No sé.
2: Yo creo que sí.
3: Pues yo no sé si harían... Yo, la verdad, siendo la directiva del Cruz Azul, haría gestiones para jugar en el Azul.
2: En el que sí, les fue muy bien.
3: O sea, en Ciudad de los Deportes. Es mucho más su casa
2: que el pueblo. Sí, sí, sí.
3: Pero bueno, ahorita primero que pase Cruz Azul, la verdad es que Chivas... Híjole, yo a Chivas lo veo muy bien, ¿eh? Sí. Muy, muy bien.
2: Que Puebla, futbolísticamente hablando, no es casa de nadie. ¡No! Es cierto.
3: Bueno, Mille, pues suerte. Buen fin de semana y pues a sufrir, a ver si no vengo llorando el lunes.
2: No, vas a venir borrachón todavía.
3: Sí, sí, sí, jaladón. Ay, ay, ay, Dios mío. Pero bueno, suerte y un saludo. Ahora sí que un saludo a toda la afición. Y ayer, sí, hay que decirlo, no me gustó Pumas. Entiendo, ¿no? ¿Cuál es la estrategia que intentó Efraín? Pero creo que era para atacar un poquito más, por lo menos.
2: Sí, yo creo que sí. El Puma de ayer no corresponde a lo que estoy decretando.
3: No, y es imposible
2: no
3: que... es imposible que saque una victoria jugando así.
2: Imposible. Bueno, señoras, señores, despedimos este programa. Pásenla muy bien, sean felices. Yo soy Jesse. Nos escuchamos el próximo lunes. Sean felices.

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1: ¿Te has preguntado qué contienen los productos que consumes a diario? Conocer los ingredientes es el primer paso para elegir mejor.
2: Exacto. Por eso, una gran alternativa es preparar tus propios productos en casa.
1: Hoy te contaremos sobre las tecnologías domésticas, una opción para cuidar tu salud y tu bolsillo al mismo tiempo.
2: Por eso, te enseñaremos a preparar una crema de cacahuate para toda la familia.
1: Presta atención y quédate con nosotras.
0: Revista del Consumidor.
2: Desde hace más de 4 décadas, en la Profeco brindamos opciones para elaborar productos útiles, seguros, económicos y con excelente calidad.
1: Se trata de las tecnologías domésticas, una pieza clave de nuestras actividades de educación para el consumo.
2: Con ingredientes que se encuentran fácilmente y procedimientos simples, buscamos que las infancias y las familias tengan alternativas para elaborar lo que necesitan a un menor costo, comparado con los precios que ofrece el mercado.
1: Todo este esfuerzo tiene el respaldo del Laboratorio Nacional de Protección al Consumidor, donde se encargan de validar cada receta.
2: Con la meta de cuidar el bolsillo de los hogares y ofrecer nuevas alternativas, la Profeco organiza talleres en toda la República a través de sus oficinas de defensa del consumidor.
1: Tan solo en 2025 se realizaron 10.983 talleres de tecnologías domésticas, logrando apoyar a 347.500 personas en todo el país.
2: Esta labor ayuda directamente al ahorro familiar, fomenta un consumo más consciente y desarrolla habilidades que impulsan la autonomía económica.
1: Incluso, estas tecnologías han servido para quienes desean emprender y generar algo de dinero extra. Bajo este modelo hemos hecho, por ejemplo, limpiador de piso, pasta dental, gel para el cabello, protector solar y productos de confitería y panificación.
2: Hoy toca el turno de la crema de cacahuate.
1: ¡Comenzamos!
2: Con pocos ingredientes podemos hacer algo muy rico. Prueba de ello es que para hacer crema de cacahuate necesitaremos solamente
1: una taza de cacahuates pelados sin sal, una cucharada de piloncillo molido y una cucharadita de extracto de vainilla.
2: Seguro tienes en casa alguno de los ingredientes. De cualquier forma, se consiguen en el mercado más cercano.
1: De utensilios necesitaremos un procesador de alimentos o licuadora, taza medidora, cuchara sopera, cuchara cafetera, espátula de plástico y para envasar, un frasco de vidrio con tapa hermética.
2: Y esto me encanta, Nat. Una ventaja más de esta tecnología doméstica es que solo toma 30 minutos hacer la crema de cacahuate y en cambio se conserva por mucho tiempo. Su caducidad es de 1 año.
1: Pues manos a la obra. Para empezar, molemos los cacahuates en el procesador de alimentos hasta formar una pasta. Es importante que lo hagamos en intervalos cortos y al mismo tiempo ir reduciendo la velocidad mientras se va moliendo. Ya que tengamos la pasta de cacahuate y sin apagar el procesador, agregamos el piloncillo y la vainilla.
2: Mientras integramos todo muy bien, quiero comentarles que la crema de cacahuate es rica en proteína vegetal, tiene grasas saludables y mucha fibra.
1: Volviendo a la receta, hemos seguido mezclando en el procesador. Continuamos hasta obtener una crema suave y homogénea.
2: Ojo, si queda muy seca, podemos agregar media cucharadita de aceite vegetal. Se va agregando poco a poco en el procesador para que se incorpore correctamente.
1: Ahora, a envasar. Con ayuda de la espátula, vertemos la crema de cacahuate en el frasco de vidrio y lo etiquetamos con la fecha de elaboración y caducidad.
2: Esto es primordial para que luego no estemos comiendo algo ya caducado que nos pueda hacer daño. Finalmente, recuerda que hay que mantenerla en refrigeración.
1: Además, toma en cuenta que si con el tiempo percibes un aroma rancio, debes desecharla de inmediato, independientemente de la fecha de caducidad.
2: Da ese paso hacia un consumo informado e inteligente y anímate a elaborar esta tecnología doméstica.
1: No olviden que pueden ver más procedimientos de diferentes tecnologías en el canal de YouTube Profeco TV.
2: ¡Hasta la próxima!
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0: Cisneros, Colombia y Puerto Rico, con la intención de hacer un éxito mundial. Manuel Turizo, W. Yandel, Yandel, Yandel. Multimillion Records, la Industria Inc. Combinación que huele a dinero.
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1: 6:10. 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
2: 625. 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
0: 6:41. 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
1: 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Este programa es clasificación A, apto para todo público. ¿Estás listo para entrar a un mundo mágico? ¿Lleno de risas y diversión? Súbele a la radio, porque ya llegó Lizzy Rocks en Nexa FM.
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4: ¡Feliz sabadín! Lizzy Rocks en Exa ya está aquí para ti, para llevarte todo el power, la energía, la alegría, la diversión y la magia. Por supuesto que sí, saludo con muchísimo cariño a toda la gran cadena Exa que me sintoniza, a mis Lizzy Libres de Acámbaro, Acapulco, Chihuahua, también a los de Cuernavaca, Durango, Ensenada, Lizzy Libres de Guadalajara, Jalisco, Irapuato, León, Los Cabos, Lizzy Libres de Mérida, Mexicali, Ciudad de México, a mis Lizzy Libres en Monterrey, Rey, Morelia, Nogales, Oaxaca, también a los de Puebla, a los de Tampico, Tijuana, Veracruz, El Paso, Texas, Lizzy Libres de Monclova, Piedras Negras, Zamora, también a los de Michoacán y por supuesto a los de Exa Celaya. ¿Cómo están? Y a ti que me escuchas a través de nuestra app Exa FM en todo el mundo mundial. Qué bonito es poderme conectar contigo en cualquier parte donde te encuentres y llevarte toda la energía, por supuesto, todo el power y la alegría que tenemos preparada para ti el día de hoy y todos los sabaditos. Gracias por estar aquí. Hoy tenemos un programa muy, pero muy especial, porque además de jugar con nuestro Exa Acertijo, tenemos por ahí una reflexión, porque el día de ayer fue el día del maestro. Entonces por ahí vamos a estar platicando acerca de todas las virtudes y las cosas bonitas que nos brindan los maestros en nuestro corazón. Por supuesto, tenemos una recomendación y

¿Qué creen? Pues finalmente, después de tanto y tanto y tanto pedirlo, estarán los creadores, algunos de los creadores de la serie, 31 minutos. Sí, infártate completamente, porque tú lo pediste y yo estoy muy emocionada de tener la oportunidad de platicar con algunos de ellos. Así es que no te pierdas la entrevista, y de una vez te recuerdo que puedes ir a verla completita y en video a través de el canal de EXA en YouTube. Ahí va a aparecer en un ratito más terminando el programa, pero bueno, disfrútala también, por supuesto, a través de el programa. Y bueno, muchas sorpresas en los premios del día de hoy. Tan, tan, tan. Tenemos dos pases dobles para ir a ver a Rayleigh Barba este 27 de mayo en el Auditorio Nacional. Así es que si tú quieres ganarte uno de estos dos pases dobles, lo único que tienes que hacer es participar en nuestro tema del día. Y en nuestro tema del día, hoy vamos a platicar acerca de nuestro helado favorito. ¿Cuál es el que te gusta más? ¿De qué sabor? ¿De qué tipo? Porque hay muchísimos tipos de helado, nieve, paleta, raspado, muchísimas formas. Así es que comienza ya a escribirme 557924-7383 y... bueno, pues comenta, pide tus canciones favoritas, manda saludos y todo lo que tú quieras. Vamos a comenzar con buena música, con toda la actitud, con toda la alegría, y saber que en este mundo venimos para ser felices. ¿Y cómo podemos ser felices, Lizzie? Pues haciendo aquellas cosas que más amamos y que más nos dan felicidad en nuestro corazón para ser felices.

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2: ¡Amo! ¡Amo esta canción! Y seguramente tú también la disfrutas, estés grande o chiquito. No importa, como que todos nos volvemos muy, pero muy pequeñitos cuando escuchamos Ven a la carrera de Pocoyo, que es la primera propuesta para el día de hoy en ExaVox. Y bueno, pues, otra canción que es muy conocida, que en lo personal me gusta, obviamente que también es parte del repertorio de Lizzy Rocks, pero hoy la vamos a disfrutar y escuchar en esta versión de Pica Pica, y esto es, atención, sí señor, el baile del Chuchuá.

0: ¿Cuál te gusta más? ¿Cuál te gustaría escuchar completita la próxima semana? Pues vota en Exavox por tu favorita número uno de Pocoyo, Ven a la Carrera. Y en la número dos tenemos a los Pica Pica con el baile del Chuchuá. Puedes votar a través de redes sociales en la cuenta de Instagram de Exa o Lizzy Rocks. Ahí te dejamos una cajita para que solo le des clic en las historias, clic en tu canción favorita y votes, o puedes hacerlo directamente a la línea Lizzy Liver 5579247383. Y de paso, me comentas cuál es tu helado favorito, tanto de sabor como de consistencia o de tipo. Por ejemplo, hay quien ama los raspados, otros les gustarán más como que los conos con helado, a otros les gustan más las paletas, pero cuéntame también el sabor, la textura, los toppings, todo lo que te gusta ponerle a un buen helado. Platícame, por favor, a través de la línea Lizzy Liver 5579247383. Y sobre todo, si tú quieres llevarte un pase doble para ir a ver a Rayleigh Barba este 27 de mayo en el Auditorio Nacional, pues bueno, tengo dos pases dobles para dos ganadores, así es que comenta en el tema del día. Mis queridos Lizzy Libres, muchísimas gracias por estar atentos siempre, listos y preparados desde muy, pero muy tempranito. Y saludamos con mucho cariño a Emma Duarte, que nos escribe desde Mexicali, Baja California, hasta arriba, arriba, arriba de la República Mexicana. Y bueno, pues también ya está compartiéndonos un poquito el tema del día. También le mandamos un saludo al George, por supuesto que sí. Y tú sigue compartiendo 5579247383. No sabes lo feliz que haces mi corazón cuando me escribes de diferentes partes de la República Mexicana, más de 27 ciudades que nos sintonizan y a través de la frecuencia de Exa FM y en todo el mundo mundial a través de la aplicación Exa. Así es que mándame mensajito, saludo, pide tus canciones favoritas, participa en el tema del día. Y ahora sí, nosotros nos vamos a ir con más música. Y ¿saben qué? Yo no conocía esta canción, pero me encantó. Y bueno, no es cierto, ya iba a presentar una canción que no era. Por supuesto que no. La semana pasada estuvieron compitiendo en el Exavox dos canciones icónicas. La número uno, Bajo el Mar, de La Sirenita. ¿Quién no ha disfrutado de esta canción y de la película? Y también estuvo compitiendo A Crecer, de El Lorax. Ambas increíbles, pero la ganadora con el 61% de los votos fue Bajo el Mar, que es una canción de la película animada de La Sirenita, estrenada el 17 de noviembre de 1989, y es interpretada por el personaje Sebastián para convencer a Ariel de que la vida en el océano es mejor que en la superficie. Y se convirtió en uno de los temas más icónicos de Disney al ganar el premio Oscar a la mejor canción original en 1990. Además de un Grammy en 1991, destacando por su estilo caribeño y su mensaje alegre sobre valorar lo que se tiene. Pero además, ¿quién no se la sabe? Hayas visto o no la película, la canción la conoces. Así es que a disfrutar Bajo el Mar.
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Oigan, estamos chismeando acerca del tema del día y bueno, pues por acá algunos Lizzie ya compartieron acerca de su helado favorito, así es que vamos a ver qué es lo que dicen. Emma Duarte dice, mi helado favorito son los raspados de limón y tajín y las paletas de hielo, pero si es helado es el de reses, así dice. Bueno, de hecho a mí me gusta mucho comer hielo, espero no ser la única. No, yo creo que hay mucha gente que come hielo, y justo ayer estaba pensando, porque ayer tomé una bebida y después me comí todo el hielo del vaso, así es que sí, es como que divertido, entretenido y rico, sobre todo cuando hace calor, hay que hacerlo con cuidado para no lastimar nuestra garganta, pero qué padre lo que comentas. Fíjate que los raspados limón con tajín me hicieron recordar mucho, en Guadalajara son muy típicas las nieves de garrafa o las nieves artesanales, entonces hacen una nieve de limón deliciosa y no solo le ponen tajín, le ponen más limón, le ponen más sal, le ponen más tajín, le pueden poner chamoy, incluso hasta un chorrito de tejuino, que es una bebida también que pues que encuentras mucho en Jalisco, en otras ciudades también seguramente, pero de verdad así un chorrito de tejuino y te lo ponen así con, bueno, ahora ya no tanto, ¿no? Por tema ambiental, pero antes te lo ponían a la salida de la escuela con un popotito y una cuchara y mira, ya se me hizo agua a la boca. Por acá también alguien está compartiendo, Lizzy, soy Martín, mi helado favorito es el de vainilla y el de Oreo con chocolate. Qué rico, a mí también me encanta el helado de vainilla y de chocolate. Dice, buenos días, mi helado favorito es el de chocolate. ¿Cómo no? Y es que yo sé que hay gente a la que no le gusta el chocolate y yo lo respeto profundamente. Me sorprendo, la verdad, porque el chocolate es así como, es, no sé cómo explicarles, para mí es como el tesoro de la vida en la boca cuando se derrite, y bueno, habrá quien no le gusta, lo respeto muchísimo, pero bueno, en todas sus presentaciones para mí el chocolate es lo mejor del mundo mundial. Por acá me dicen, ¿podrías mandar un abrazo a una de mis perritas? Tiene Erliquia. Ay, ¿cómo crees? Podemos hablar de este tema porque yo tenía una perrita que tenía Erliquia. Erliquia es esta enfermedad de alguna manera que les da a los perritos cuando les pica una garrapata, que tiene como esta bacteria, no sabría decir cómo se llama, si es precisamente como una bacteria, y entonces cuando la garrapata les pica, les transmite esta como bacteria, y entonces los perritos empiezan a presentar problemas con sus glóbulos blancos, sus glóbulos rojos, no lo recuerdo muy bien, pero a mi abejita le dio Erliquia y obviamente sí tuvimos que pasar por un proceso bien complejo de ciertas medicinas, de ciertos tratamientos. Al final nunca se quita, siempre se queda como esa bacteria dentro, pero con una buena alimentación, medicinas y cuidados, los perritos pueden vivir pues algún tiempo, o sea, bastante tiempo. Mi abejita ya estaba grande, así es que aunque la salvamos de eso, después de un par de añitos, le volvieron a bajar las defensas, le bajaron por ahí pues también los glóbulos blancos, no me acuerdo muy bien, y el punto es que ya finalmente se fue el puente del arco iris, pero porque eran ya varias condiciones, así es que mucho ánimo, y lo más importante es que la atiendas rapidísimo, súper rápido,
cuando veas siempre que tus mascotas no están reaccionando de la manera pues más adecuada, siempre hazlo. Pero volviendo al tema de los helados, volviendo a platicar el tema de los helados, por acá nos comparten, dice, mi helado favorito es sin duda alguna el de galleta. Es cremoso, tiene cachitos de esas galletas oscuras muy famosas y su sabor dulce es perfecto. Galleta Oreo. Muy bien, helado de Oreo. Y bueno, por acá quiero compartirles a los Lizzy Livers siempre que a pesar de los diferentes gustos y lo que a cada quien pues ahora sí que pueda disfrutar, siempre debemos de respetarnos, como lo mencionaba yo con el chocolate, y disfrutar, y ¿saben qué? Probar. Mi abuelito siempre me decía, no puedes decir que no te gusta si no lo pruebas. Si lo pruebas y me dices que no te gusta, entonces está bien. Así es que anímense a probar todos los sabores y todas las cosas que de pronto la vida les ofrezca. ¿Qué les parece si nos vamos con más música? Y ya les decía yo que esta canción no la conocía, pero andaba equivocándome. Y bueno, esta canción es de Selena Gómez y de Blackpink. Estoy segura que la vas a disfrutar muchísimo. Y pues hablando de helados, esto se llama Ice Cream.

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1: 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Pues lloras para desahogarte.
2: Queridos Lizzy Livers, muchas gracias por sus mensajes. Quiero mandarle un saludo a mi papi con muchísimo cariño, porque bueno, él es experto en insectos y este tipo de cosas, y ya me dijo que bueno, pues lo más grave de cuando te pica una garrapata a cualquier persona, ¿no? Pero también a un animalito, es justamente que os chupan la sangre, y entonces es cuando como que meten como esta bacteria, y bueno, pues es muy, muy importante. O sea, lo mejor siempre es prevenir de que nuestros perritos no pues convivan, aunque a veces lo sacamos a pasear y puede haber alguna garrapata por ahí. Hay otros medios que pueden utilizar, pregúntale a tu veterinario para evitar que las garrapatas y este tipo de insectos se le suban a tus mascotas. Pero besos, papá, con muchísimo cariño, gracias por siempre escuchar y estar atento. Y por acá dice Lizzy, qué bonito escucharte este sábado, te mando un abrazo fuerte desde Ixtapalapa, mi helado favorito es el de chicle, siempre me compro de ese sabor, no me gusta ningún otro, y mi paleta es la de grosella, me encanta su sabor. A mí, yo amo los bolis de grosella, me encantan. Es que no tengo que decir algo, una confesión, y creo que ya se los he dicho, no soy fan del helado, o sea, no soy la persona que dice quiero una nieve, quiero un helado, quiero comer hielo, pero por supuesto que lo hago porque me gusta y se me antoja y voy caminando y digo, ah, ok, está bien, ¿no? Entonces, los bolis de grosella, la nieve así en conito, me encanta una que es de coco quemado, es deliciosa, así deliciosa, obviamente la de chocolate, y una nieve que es de yogur, que es de taro, así búsquenla, está deliciosa la nieve de taro con chocolate así 100% como de topping, ya saben, como derretido, así es que bueno, yo se las recomiendo mucho. Por acá tenemos más saluditos. Me cuentan que su perrita ya está en tratamiento y me encanta, gracias pues por comentarnos. Buenos días, dice Rox, mi helado favorito es de chocolate con chispas de chocolate, más chocolate. Dice, excelente sábado, Raúl, te mandamos un super saludo. Y por acá también tenemos más saludos. Andy nos dice que su helado favorito es el Oreo. Sí, mi nieve favorita de vainilla es la de vainilla y la de Oreo. ¿Cómo es popular, de verdad? Y es que es un sabor muy, pero muy delicioso. Oigan, pues el día de ayer se celebró el Día del Maestro. Qué bonito, de verdad, esta celebración, ya que justamente es una fecha dedicada para reconocer a todas esas personas que con gran vocación, amor, paciencia y toda la entrega del mundo dedican su vida a compartir conocimientos y a formar el futuro de nuestra sociedad. Y aquí a mí me gustaría decirles y compartirles algo bien importante. A veces cuando estamos en la secundaria o en la preparatoria, que estamos así también como que en la edad en la que no entendemos muchas cosas, decimos como que, ay, el maestro es maestro porque él no le quedó de otra. Y yo pienso que el trabajo de los maestros es de verdad invaluable, o sea, ellos están ahí como todos unos profesionistas, unos expertos del área que hayan elegido para compartir su conocimiento, y yo creo que eso vale oro, y han elegido, en vez de estar pues ahora sí que en el campo desarrollándose, incluso ya pues también más a nivel como universitario, en vez de estar desarrollándose a lo mejor como arquitectos, ingenieros, qué sé yo, han decidido estar en un aula para compartir ese conocimiento, y yo pienso que eso vale muchísimo, porque si ellos no tomaran esa decisión de estar ahí compartiendo su conocimiento, no podría haber futuros profesionistas. Así es que siempre debemos de agradecer mucho ese tiempo que nos comparten, ese conocimiento. Y bueno, pues para los más chiquitos, obviamente esta gran vocación, esta gran profesión de los maestros normalistas que generalmente están con nosotros en la primaria, incluso en la secundaria o prepa, de verdad es una labor bien, pero bien bonita. Los maestros no solo enseñan matemáticas, historia o ciencias, también inspiran, motivan y ayudan a descubrir talentos y sueños. Y por supuesto que muchas veces una palabra de aliento de un maestro puede cambiar el rumbo de la vida de un estudiante y darle la confianza para creer en sí mismo. Y no recuerdo si esto ya se los compartí, pero se los voy a compartir en este momento. durante mi vida, pues obviamente he tenido subidas y bajadas, como todas las demás personas, y a veces, muchas veces pude haberme llegado a sentir como rara, extraña, diferente, no podía empatar con los demás. Incluso a veces tenía esta sensación de que este maestro en particular que les voy a contar, el maestro Rodolfo, le mando un súper saludo, como que incluso hacía menos mis trabajos. Aplaudía mucho el de otros compañeros y como que los míos siempre tenían como un pero, y yo me esforzaba muchísimo y era mi maestro de cine. Y entonces cuando terminó el semestre, nos llamó uno a uno para darnos nuestra calificación y me dijo algo que cambió mi vida para siempre. Lo llevo en mi corazón y es algo que yo les he compartido a los Lizzy Livers muchísimo, y me dijo esto: Lizzy, muy bien tu trabajo, ok, observaciones, lo que sea. Y me dijo: Lizzy, quiero decirte algo, tú siempre has querido cambiar el mundo, pero lo importante es que el mundo nunca te ha cambiado a ti. Y eso para mí significó la vida. Por eso es que hoy honramos, valoramos, abrazamos y por supuesto aplaudimos la labor de todos nuestros maestros. Y bueno, pues muchísimas felicidades. Seguro ya estuvieron en su festejo el día de hoy y que siga, el día de ayer y que sigan festejando todo el fin de semana. Y quiero el día de hoy también recomendarles una canción que sacaron los Meñiques de la Casa, que a mí me gusta muchísimo. Se me hace dinámica y me encanta que esté también súper relacionada con un personaje que todos amamos. Así es que vamos a disfrutar de esto de los Meñiques de la Casa, que se llama El Baile del Capibara.

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Continuamos con más diversión, por supuesto. Oigan, gracias por todos sus mensajes. Les doy saludos desde Río Blanco, Veracruz, para las garrapatas que en su agua que toman los perritos, que le pongan unas gotitas de vinagre, dependiendo la cantidad de agua que le pongan, y cuando trapeen, que la pongan vinagre y listo. Muchísimas gracias. Gracias por sus recomendaciones. Tendríamos que tener un tema del día hablando acerca de nuestras mascotas o de las garrapatas o de estas cositas. Me encantaría que todos pudiéramos opinar y extendernos. Lizzy, soy Gabo Petrop y por acá dice saludos desde Ecatepec, Estado de México, mi helado favorito, el que no se comparte. Claro, y dice para lucir, ¿qué? Para lucir cuerpo, eso cuando llegue el verano, un helado en cada mano. Ok, muy bien, pues te mandamos un saludo, Gabo, y por acá dice Lizzy, el 20 es el día del psicólogo y le quiero mandar un saludo a mi mamá porque ella es psicóloga, y a mi tío Alberto hasta Sinaloa, que también es psicólogo. Oigan, en mayo se celebran muchísimas cosas, muchísimas, y bueno, pues, hoy les tengo por ahí una gran recomendación. Y obviamente vamos a activar el sentimiento de la nostalgia en muchas mamás, papás e incluso, ¿por qué no? Abuelitos, hay abuelitos muy jóvenes, porque vamos a platicar acerca de este anime mejor conocido, bueno, que se conoce como Capitán Tsubasa, mejor conocido en México y en toda Latinoamérica como Supercampeones, que marcó la infancia de toda una generación. Y es que, bueno, ya solo faltan 26 días para que comience el Mundial, y este día que inicia es el 11 de junio del 2026. Entonces, todos ya estamos en mood pelota. Pelota de fútbol en mood partido. Y bueno, pues quiero recuerda las emocionantes jugadas de Oliver Atom, la seguridad de Benji Bright y esos partidos que parecían durar una eternidad. Más que una serie de fútbol, que no lo era, era una historia sobre la perseverancia, la amistad y la pasión por seguir los sueños. Claro que sí, yo puedo perfectamente recordar ese momento en el que, no sé, de pronto, de verdad, o sea, lo tengo así en la mente de haberlo visto por ahí en la televisión cuando se iba a terminar el capítulo, y entonces toda la emoción, y corrían y lo hacían como en cámara lenta y parecía que nunca terminaba el partido. Disparaban el balón y entonces terminaba el capítulo y el balón se quedaba suspendido y nunca sabías si entraba o no entraba el gol. Generalmente entraba, ¿no? Generalmente sí pasaba, pero no importa que tú supieras que iba a entrar, no importa, de todas maneras te quedabas con la angustia hasta el siguiente capítulo. Y bueno, cada capítulo nos enseñaba que con disciplina, esfuerzo y corazón, cualquier meta puede alcanzarse por más grande que parezca. Otra cosa bien bonita era como la amistad y la comunidad tan bonita que pues se hacía entre todos los amigos. Y esta serie fue estrenada originalmente en Japón y nos inspiró de verdad a muchos niños y niñas, y también a enamorarnos como del deporte y de, por supuesto, creer en nosotros mismos. Así es que para muchos papás, escuchar esta música es regresar, esta música del intro es regresar a las tardes inolvidables frente al televisor, y para las nuevas generaciones, ojo, es una gran aventura emocionante, llena de acción y, por supuesto, valiosas lecciones que no te puedes perder. Así es que si quieres saber de qué estamos chismeando, porque a lo mejor no tienes ni idea, bueno, pues ve a YouTube, a Prime Video o a Crunchyroll para que puedas enterarte y disfrutar de esta gran serie Supercampeones. Y bueno, para hacerles llorar el corazón a los papás, ¿qué les parece si escuchamos el intro de Supercampeones?

0: nada, porque miren nada más quién está aquí conmigo, porque ustedes lo pidieron, parte importante del cast de 31 minutos. Y recibimos con mucho cariño a Patricio Díaz, la voz de Guaripolo. ¿Cómo estás?
1: Bien, ¿y tú, Lizy? ¿Cómo estás?
0: Muy bien, muy contenta. Y pues todos nuestros radioescuchas también súper contentos de tenerlos aquí. Es un honor, un placer. Álvaro Díaz, creador, y también la voz de Juan Carlos Bodoque.
2: Hola, ¿cómo estás? Muy bien.
0: Muy, muy contentos. Muy bien. Y bueno, pues el director musical de 31 Minutos, Pablo y la Vaca.
3: ¿Cómo estás? Lizy, muy contento de estar acá. Muchas gracias.
0: Un placer de tenerlos, muy emocionados. Y pues a nosotros nos encantaría conocer un poquito de esa trayectoria que hemos visto a través de la televisión, pero un poquito del detrás de 31 Minutos. Nace en el 2003. Y platícanos un poquito, Álvaro. ¿Cómo se da esta idea? Sabemos que ya venías con Pedro, pues bueno, se conocieron en la universidad, venían ya trabajando algunas producciones, pero ¿cómo nace la idea de hacer un noticiero con personajes?
2: A ver, teníamos un encargo que era hacer un programa infantil para el canal público chileno, y nosotros veníamos del periodismo, efectivamente, del humor también, pero hacíamos una mezcla y entonces... Naturalmente, entre muchas ideas, se dio esta de hacer un noticiero con títeres. Pero esencialmente, 31 minutos de eso, es un noticiero de títeres. Ni siquiera tiene como una segunda lectura o una segunda intención. Lo que pasa es que evoluciona rápidamente a un programa de humor para niños. Y ese programa, como era para niños, tiene muchos ingredientes que están en otros programas para niños, como Plaza Sésamo, como el Muppet Show, como infinitos programas para niños que nos gustaban mucho. Y entre esos ingredientes estaban las canciones, por ejemplo.
0: Claro.
2: Que con el tiempo se volvieron muy relevantes. Y bueno, ha evolucionado de manera bien, bien compleja, digamos, y bien, bien, bien particular, de un programa de niños, de una serie de televisión bastante pequeña, una serie más grande, a películas, a show en vivo, etcétera, a un museo, que hoy día está en Tijuana. Y siempre más o menos con los mismos ejecutantes, va cambiando, vamos armando equipos distintos, pero siempre hay una esencia de persona y de gente que está haciendo 31 minutos que es la misma, más allá del formato que estemos realizando.
0: Me encanta, muchísimas gracias, Patricio. Cuéntanos, ¿qué significa para ti ser parte de una serie tan importante que, como bien lo dice Álvaro, bueno, ha traspasado fronteras en varios formatos también, y sobre todo, ¿qué significa para ti representar este personaje de Guaripolo?
1: Bueno, para mí, estar en la serie ya es un tremendo honor. Jamás pensé como... Yo empecé, me invitaron a trabajar a 31 minutos cuando tenía 27 años, tengo 50, gran parte de mi vida he estado
0: sí,
1: ahí. Jamás pensé que íbamos a llegar donde estamos hoy. Es un tremendo honor ser parte de este equipo. Me siento una persona privilegiada por estar acá, y más aún siendo Guaripolo, que es la gira que estamos haciendo en este momento, que es el hombre como ancla, o el que lleva el show.
0: El protagonista.
1: Es un honor y es una felicidad enorme. Me encanta hacer esto que estamos haciendo.
0: Aparte, Guaripolo es el personaje favorito de los niños, ¿no? Según Guaripolo.
1: Según él, claro.
0: Pero el de Lizy Rock, sí, a mí me encanta, la verdad. Sí, es uno de mis favoritos. Que, Pablo, platícanos un poquito. ¿Has sido director musical de 31 Minutos desde qué año?
3: Nosotros tres, Álvaro, Pato y yo, somos originales del crew de 31 minutos del año 2003.
0: Del 2003. Cuéntanos un poquito la evolución. Digo, evidentemente han pasado 23 años y su música tiene un sello muy particular que todos amamos y conectamos, pero ¿han tenido que hacer algún cambio analizado, pensado en la estructura musical? No tanto en la producción, obviamente la tecnología ha hecho que evolucione, ¿no? Sino como tal vez en cómo muestran el contenido o la estructura musical, o solo han fluido año con año y
3: yo creo que hemos fluido año con año. Álvaro Díaz, que está acá, el director y creador, pero también el compositor de la música de 31 minutos, al igual que yo. Yo siento que no pensamos... Sentimos y pensamos de una forma muy similar como queremos llegar a la gente, ¿no? A los hogares. Ha pasado que ya han pasado 23 años, entonces los chicos que tenían 8 años hace 23 años ya tienen 31, ¿no? Entonces,
0: claro.
3: y ellos, esos jóvenes que eran y ahora son adultos, tienen hijos. Entonces, ahí evolucionando a medida que nosotros también vamos poniéndonos grandes o viejos, por así decirlo. Creo que no hemos pensado mucho eso. Creo que la música es una fuerza de la naturaleza y se abre camino por sí sola. Y así ha resultado. No hay más explicación que eso.
0: Me encanta lo que compartes y además me encanta que justo es 31 minutos ese puente que une muchísimas generaciones y lo seguirá haciendo por muchísimo tiempo. O sea, va a ser algo que quedará a través de los años en la historia. Y bueno, pues, ¿qué nos van a cantar?
2: Se llama El Huerfadrín.
0: ¡Yay!
3: ¿Se entiende el huerfadrín, no? ¿Lo que significa?
0: Sí, pero si quieren compartirlo con nuestro público, no, que no sepa.
1: Sí, está clarísimo. Gracias.

0: por compartir con nosotros pues esta plática. Seguramente llegará a los corazones de todos nuestros radioescuchas, de todas las personas que nos ven. Y bueno, pues gracias de verdad.
1: Gracias Álvaro, a ti, Lizzy, por la invitación.
0: Y vamos a escuchar una de las canciones más icónicas y conocidas de 31 minutos y que todos los niños y niñas aman con locura de verdad. Y esto es Me Muñeca, Me Habló.

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Además de la educación y los conocimientos que comparten cada día, los maestros pueden dejar en sus alumnos una herencia aún más valiosa: la confianza en sí mismos, el amor por aprender y la certeza de que son capaces de lograr grandes cosas. Y no lo olvides, la luz que llevas dentro brilla en el presente. ¡Mis queridos listeners! Ya casi llega el momento de despedirnos, pero qué bien la hemos pasado, qué gran programa, de verdad, gracias por estar aquí, por compartir tu alegría, tu energía, y por supuesto dejarme entrar en tu hogar para llevar también toda la magia que tenemos preparada para ti. Tenemos felicitaciones especiales con muchísimo cariño, y por supuesto las mañanitas Listen Rockeras, una felicitación hasta el cielo para mi abuelita Tere, que el día de ayer fue su cumpleaños, y un abrazo con mucho cariño para mi hermana Ivonne, que fue su cumpleaños el 12 de mayo. Y para ti que estás celebrando algo súper, pero súper especial, espero que la pases increíble, que te apapachen mucho, que te quieran. Y bueno, pues estas son las mañanitas Listen Rockeras.

Gracias a todos los que estuvieron participando en el tema del día, ¿cuál es tu helado favorito? Y bueno, pues la verdad es que la pasamos bastante bien y tenemos ganador, claro que sí, listos y preparados porque voy con la terminación. Los últimos cuatro números del celular del ganador y son... Terminación

0: Muchas de clases, pero ya estamos en la recta final prácticamente del ciclo escolar, así es que disfrútenlo mucho, disfruten el aprender, justamente hoy que platicamos acerca del Día del Maestro, disfruten recibir esos conocimientos, ese amor, ese cariño y ese cuidado también, y disfruten con sus compañeros y con sus amigos, también a su familia este fin de semana, pásenla bonito, diviértanse, hagan lo que más les gusta, porque recuerden que esta vida se trata de eso, de ser felices, hacer las cosas que nos gusta con responsabilidad y cumplir también nuestros deberes y responsabilidades, pero tratar de disfrutar cada momento y cada instante. Muchísimas gracias a todo mi equipo que hace posible Lizzy Rocks en EXA. Gracias a mi productor Tony, a Elías, Oscar y Levi en los controles, Monse en los teléfonos, Mariana, Steph, Frida y Oscar en las redes sociales, Pato Navarro en el podcast y en el podcast y Eric Jiménez en la edición. Yo te espero el próximo sábado para seguir divirtiéndonos, por supuesto, con mucho chismecín y por supuesto mucha, pero mucha alegría y toda la actitud. Yo soy Lizzy Rocks y tú eres Miliciliver.
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1: 8:10. 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
2: Esta es la edición número 20 del Exámetro.
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2: Bienvenidos a la edición número 20 del Exámetro, el conteo oficial de la cadena más importante de habla hispana. Yo soy Juan Carlos Nájera y a lo largo de esta hora te presentaré las 10 canciones más pedidas en XFM. ¡Comenzamos!
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2: Bebe Rexha se suma al cartel del Festival Rock in Rio Lisboa 2026. Esta onceava edición se celebrará del 20 al 28 de junio y contará también con artistas como Katy Perry, Linkin Park, Charlie Puth y CeeLo Green. Es momento de escuchar a Bebe Rexha en el lugar número 10 del Exámetro.
0: Lugar número 10.

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1: Morat sorprende con nueva colaboración junto a Silvestre Dangond. El tema Lo Poco Que Yo Quiero mezcla pop romántico con vallenato moderno y será el primer adelanto de Ya Es Mañana Parte 2, el próximo álbum de la banda colombiana, el cual llegará el próximo 2027. Es momento de escuchar a Morat en el lugar número 9 del Exámetro.
0: Lugar número 9.

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1: Rawayana conquista por primera vez el número uno de Billboard con Inglés en Miami, colaboración junto a Manuel Turizo. Sobre este logro, la banda venezolana mencionó sentirlo realmente especial porque representa conexión de mundos, acentos y energía diferentes que se unen de manera natural. Es momento de escuchar a Rawayana y Manuel Turizo en el lugar número 8 del Exámetro.
0: Lugar número 8.

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2: Ponte cómodo que estamos de regreso en el Exámetro. Recuerda hacer tus peticiones a través de las redes sociales de Exa FM.
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2: Tini Stollen y el futbolista Rodrigo De Paul confirmaron su compromiso a través de redes sociales. La pareja compartió una romántica fotografía mostrando el anillo que desató emoción entre sus fans, amigos del medio del espectáculo y del medio deportivo. Es momento de escuchar a Ricky Martin, Los Ángeles Azules y Tini en el lugar número 7 del Exámetro.
1: Lugar número 7.

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1: La cuenta regresiva para el nuevo álbum de Olivia Rodrigo ya comenzó. Su tercer material de estudio, You Seem Pretty Sad for a Girl So In Love, llegará este 12 de junio. Mientras tanto, Drop Dead, el primer adelanto del disco, debutó directamente en las listas de popularidad y hoy lo escuchas en el lugar número 6 del Exámetro.

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1: Siddhartha, Caifanes e Interpol presentes en el cartel del Festival Tecate Península 2026. El evento, que se realizará el próximo 24 de octubre en Tijuana, también reunirá artistas como Panteón Rococó, Los Auténticos Decadentes, Caligaris, Julieta Venegas y Jimena Sariñana, entre muchos más. Es momento de escuchar a Siddhartha en el lugar número 5 del Exámetro.
0: Lugar número 5.

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4: Estamos de regreso en El Exámetro. Recuerda seguirme en redes sociales como @jcenajeraoficial.
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4: David Bisbal reinterpreta Vivir así es morir de amor en homenaje al legendario Camilo VI. El cantante español reinventó la canción de 1978 con su estilo vocal característico y una versión actual que mantiene la esencia romántica que convirtió al tema en todo un himno. Es momento de escuchar a David Bisbal en el lugar número 4 del Exámetro.
0: Lugar número 4.

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1: Carlos Vives lanza el último disco Volumen 1, una producción que apuesta por instrumentos reales, interpretaciones en vivo y canciones con historias personales. El artista colombiano aseguró que este material busca resaltar el valor humano y artesanal de la música. Es momento de escuchar a Carlos Vives en el lugar número 3 del Exámetro.
0: Lugar número 3.

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3: Estamos de regreso en El Exámetro. Recuerda hacer tus peticiones a través de las redes sociales de Exa FM.
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3: Kenia Os se presentará este 17 de mayo en el Festival Tecate Emblema 2026, esto en la Ciudad de México. Mediante un anuncio en redes sociales del festival, la patrona aseguró que cantará todas las canciones de su último álbum, KD Karma. Es momento de escuchar a Kenia Os en el lugar número 2 del Exámetro.

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1: Esta semana, Bebe Rexha y Faithless retoman el décimo sitio con New Religion. Morat desciende con Tu Cárcel al número 9. Olivia Rodrigo debuta en el sexto escalón con Drop Dead. Siddhartha ingresa al lugar número 5 con Escápate Conmigo. Carlos Vives llega al tercer peldaño con Te Dedico. Y Kenia O se mantiene en la segunda posición del Exámetro.
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1: BTS, Shakira y Madonna encabezarán el primer show de medio tiempo en la historia de una final del Mundial. El evento se realizará el próximo 19 de julio en Nueva Jersey y fue anunciado en redes sociales por Chris Martin, vocalista de Coldplay, junto a icónicos Muppets. Es momento de escuchar a BTS en el primerísimo lugar del Exámetro.
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1: El Exámetro es producido por Saúl García, el guión a cargo de Hatsiri Durán, dirección general Jesse Cervantes, todos los derechos reservados de MBS Radio. Yo soy Juan Carlos Nájera, nos escuchamos en la próxima edición y recuerda en todas partes, ponte Exa. Adiós. Adiós.
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0: Son las 10.
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2: Iniciamos Estudio EXA. Bienvenidos. Yo soy Lalo Zamora. Ella es la dueña del estudio, de los hits y de su propia vida. Una mujer tan poderosa que tiene la consola lista y el éxito asegurado. La mente maestra, la dueña de la tecnología, la que pone el estudio y el talento. Mientras otros ponen las excusas porque no saben ni cómo lidiar con Meli Pérez.
3: Dame la verdura del caldo, dirían en el rancho.
2: Y bien cocida.
3: La mera reina del gallinero. No, sí, todo lo que digas positivo de mí, soy eso y más. Y todo lo que digan mal de mí, soy eso y más peorcito.
2: Oye, Vivi, o sea, tú eres la que pone el estudio y el talento mientras otros ponen las excusas.
3: Yo los pongo a grabar. Yo le digo, tú háblate ahí en el micro y yo voy a hacer milagros contigo.
2: Oye, Vivi, o sea, que tú me puedes hacer que yo me escuche bien.
3: Tanto no puedo.
2: Baby, pero pues sí me escucho ya muy bien. Es porque tú ya me maquillaste la voz. ¿O cómo lo hiciste?
3: Puro autotune.
2: ¿Qué me has hecho, baby, para que me escuche bien?
3: Bueno, como tú tienes una mala maña, Eduardo Zamora.
2: ¿Qué?
3: Tú estás grabando y te mueves hacia todos lados.
2: ¿Me tienes que amarrar o qué?
3: De plano, porque tú haces esto, te pones a hablar y de repente te quitas el micro y se escucha así de horrible. Y yo tengo que hacer mil de cosas para que te escuches a la par.
2: Oye, Vivi, lo que pasa es que tú me hablas y yo tengo que voltear a verte, o deberíamos tener el micrófono frente a frente.
3: No necesitas.
2: Así,
3: o sea,
2: así, mira, Vivi, para ver qué estás haciendo con las manos, porque de repente me dices cosas y con la cara tienes otra expresión.
3: ¿Para qué?
2: Comunícaselo a tu cara.
3: Pues ni modo, yo así nací y así me morí. Nunca cambiaré, ¿verdad, Los Cabos?
2: ¡Tijuana!
3: ¿Cómo estás, Ensenada?
2: ¡Mexicali!
3: ¡Abrazos a Nogales!
2: ¡Los Mochis!
3: ¡Saludos, Guasave!
2: ¡Culiacán!
3: ¿Cómo estás, Durango?
2: ¡Colima!
3: ¿Todo bien, Torreón?
2: ¡Ciudad Victoria!
3: ¡Puerto Vallarta de mis amores! ¿Cómo estás?
2: ¡Aguascalientes!
3: ¡Te mando besos, San Juan del Río!
2: ¡Cuernavaca!
3: ¡Tehuacán!
2: ¡Acámbaro!
3: ¡Acapulco de la vida y del amor!
2: ¡Oaxaca!
3: ¡Solo Veracruz es bello!
2: ¡Mérida!
3: ¿Cómo están en Ecuador?
2: ¡Quito, Riobamba! Ibarra, les mandamos un abrazo muy fuerte. Y ¿saben qué? Es más, les voy a mandar lo mejor de mí, lo mejor que tengo aquí. Meli, vas para allá.
3: En vez de que los andes amenazando con soportarme, ¿qué tal si vamos a la tendencia de la semana?
2: ¡Adelante, Meli Pérez!
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3: La canción Self Aware de la banda israelí Temper City es viral debido a su explosivo crecimiento en TikTok, donde ha acumulado más de 1.2 millones de videos. La banda lanzó el proyecto casi en secreto. Publicaron un video con la canción en una nueva cuenta de TikTok con 0 seguidores. Y el tema explotó al día siguiente. Esto generó teorías sobre si el grupo era real o una creación de inteligencia artificial. Algo que ellos mismos han desmentido con humor. La canción trata sobre la frustración de reconocer tus propios patrones y fallas y de sentirte incapaz de cambiarlo debido a los pensamientos que se te interponen en el camino. Los críticos comparan su sonido con bandas icónicas como Arctic Monkeys, The Killers y Foster the People. Sobre todo por su aire de clásico moderno, muy atractivo para los algoritmos de las redes sociales. Gracias a su tracción viral, la canción entró en el top 10 de Shazam y marcó la entrada de la banda en Billboard Hot 100. Escuchemos Self Aware de Temper City como la tendencia de la semana. 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
1: Chiquis Rivera hace una pausa en la grabación de sus discos de banda para lanzar Jenny, que es su nombre real. El nuevo disco de la hija de la fallecida diva de la banda, Jenny Rivera, muestra el lado más vulnerable de Chiquis, quien ha ganado 3 veces el Latin Grammy en la categoría de mejor álbum de banda, ¿eh? ¿Qué tal? Es el 9º álbum de estudio de Chiquis. Se lanza bajo su propio sello discográfico, Sweet Sound Records. 20 canciones, 45 minutos, una aventura de sanación y un sonido pop contemporáneo con matices de folk, cumbia y otros géneros. Además, fluye entre el español y el inglés. Hoy en el modelo reciente, escuchemos Malibu. Es lo nuevo de Chiquis Rivera featuring Jesse & Joy. 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
1: Maluma será padre por segunda ocasión. La noticia se dio a conocer en pleno Día de las Madres a través de una publicación en su Instagram que rápidamente se viralizó. Compartió una imagen en la que aparece acompañado de su hija Paris, mientras ambos besan el vientre de su pareja Susana Gómez. En los comentarios únicamente agregó un corazón azul. Esto generó especulación entre sus seguidores sobre la posible llegada de un niño. Hasta el momento no ha confirmado el sexo del bebé ni el tiempo de gestación. ¡Vamos a escuchar Hawái! Esto es Maluma y tú estás en Estudio EXA.
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2: Julieta Venegas une fuerzas con Yaritza y su esencia para crear La Línea, el tercer sencillo del universo sonoro de Norteña, el nuevo proyecto de Julieta donde explora raíces, identidad y territorio desde una perspectiva contemporánea. La colaboración con Yaritza aporta una sensibilidad generacional que amplifica el mensaje del tema y que fusiona tradición con una interpretación fresca y emocional. Hoy en el modelo reciente escuchemos La Línea. Es lo nuevo de Julieta Venegas featuring Yaritza y su esencia. 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
5: Será el próximo 11 de junio cuando el Estadio Banorte, antes conocido como el Estadio Azteca, albergue el espectáculo previo al arranque de la Copa, cuya duración estimada será de 16 minutos con 30 segundos. Para la inauguración del Mundial 2026, Alejandro Fernández compartirá escenario con Maná, Belinda y Los Ángeles Azules.
6: ¡Oye, es bien poquito tiempo para tanto artista!
5: De hecho, se espera que Belinda y Los Ángeles Azules hagan un dueto con el tema Por Ella, incluido en el álbum oficial de la FIFA. También estarán Lila Downs, Tyla, Danny Ocean y J Balvin.
6: Y también esperan que Maná y Alejandro Fernández hagan un dueto en Mariposa Traicionera, baby. Todo se espera aquí en esos 16 minutos.
5: La FIFA planea realizar ceremonias especiales en los partidos inaugurales que se disputarán en México, Canadá y Estados Unidos. A esto se suman eventos conmemorativos por el 250 aniversario de Estados Unidos para los encuentros programados para el 4 de julio en Houston y Filadelfia.
6: Están cumpliendo 250 años de independencia, baby. Lo celebran con esta inauguración. ¡Qué padre!
5: En Canadá se prevé la participación de Alanis Morissette, Alessia Cara, Eliana, Jesse Reyes y Michael Bublé. Para la celebración en Estados Unidos, desde el SoFi Stadium en Los Ángeles, California, serán parte del espectáculo musical Lisa de Blackpink, Katy Perry, Anita y Future. En un comunicado oficial, la FIFA detalla que cada ceremonia reflejará la identidad cultural de los países anfitriones y en el caso de México, estará inspirada en el papel picado, símbolo de la tradición, artesanía y celebración.
6: Siempre los gringos piensan que en México el papel picado lo es todo aquí, pero bueno, ya ves Coco, pero ay, ¿será que sí? Bueno, está bien, úselo.
5: Además, los aficionados tendrán un papel activo dentro del espectáculo. La FIFA recomendó a los asistentes llegar con anticipación, ya que la ceremonia comenzará 90 minutos antes del partido inaugural del próximo jueves 11 de julio a las 11:30 de la mañana, tiempo local. También se ofrecerán experiencias interactivas, activaciones exclusivas, recompensas y entretenimiento previo al encuentro. El torneo contará con 104 partidos distribuidos en 16 ciudades anfitrionas.
6: ¡Eso es mucho fútbol, baby!
5: México se enfrentará a Sudáfrica en el partido inaugural. La competencia arrancará el 11 de junio en la Ciudad de México y concluirá el 19 de julio con la final en el Estadio New York, New Jersey. Bueno, pues vamos a entrar en ambiente. Vamos a aprendernos esta canción porque la vamos a tener que cantar a todo pulmón. Esto es Por Ella, son Los Ángeles Azules con Belinda y tú estás en Estudio EXA.
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1: Tras el rotundo éxito de The Romantic, Bruno Mars sorprende a sus fans con el estreno de Lo Arriesgo Todo, la versión en español de Risk It All. Esta nueva versión en español no es solo una traducción, sino una reinterpretación cultural que seguramente resonará con fuerza entre sus seguidores. Bruno Mars está viviendo uno de los momentos más importantes de su carrera, impulsado por el éxito global del álbum y de The Romantic Tour 2026, una gira internacional que incluye fechas en Los Ángeles, Houston, Chicago, Toronto, Londres y París, entre otras ciudades clave. También se presentará en México en el Estadio GNP los días 3, 4, 7 y 8 de diciembre. Esta es su primera gira en casi una década. Inició con dos shows completamente agotados en el Allegiant Stadium de Las Vegas. Por cierto, Las Vegas y el condado de Clark rindieron homenaje a Bruno Mars con una serie de celebraciones y reconocimientos. El 10 de abril fue declarado oficialmente como el Día de Bruno Mars en reconocimiento a su impacto en la ciudad. Durante la ceremonia recibió las llaves de Las Vegas, un honor reservado para quienes han hecho una contribución significativa al legado cultural de la ciudad y que seguramente han perdido un montón en los casinos. Como tributo excepcional, Park Avenue fue oficialmente renombrada como Bruno Mars Drive, uniéndose a la tradición de calles dedicadas a artistas icónicos como Elvis Presley, Frank Sinatra y Meli Pérez, entre otras celebridades. Bruno Mars es el primer artista en alcanzar 150 millones de oyentes mensuales en Spotify. Dos de sus canciones han sido de las más rápidas en llegar a 1,000 millones de reproducciones, que son Die With A Smile con Lady Gaga y Apta con Rosie. Además, su éxito Just The Way You Are del 2010 es la canción con mayor certificación en la historia de la RIAA. Desde su lanzamiento en el 2009, Bruno ha vendido más de 150 millones de discos en todo el mundo, convirtiéndose en uno de los artistas más vendedores de todos los tiempos. Hoy en el Modelo Reciente, escuchemos Lo Arriesgo Todo. Es lo nuevo de Bruno Mars. 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
1: Paulina Rubio vive uno de sus momentos personales más desafiantes. En el proceso legal que atraviesa en la Corte Familiar de Miami, Paulina tuvo que reencontrarse con Nicolás Vallejo Nájera, con quien estuvo casada del 2007 al 2014. Paulina desea que su hijo Andrea Nicolás, de 15 años, permanezca a su lado en Miami, mientras que su padre, Colate, busca llevárselo a Madrid, España, donde alega que tiene mucho más familia y una red de apoyo fortalecida.
2: Y su barrio lo respalda.
1: Por otra parte, la chica dorada acaba de destapar el adelanto de tres nuevas canciones tituladas De Cero, Resaca y Peter Pan. La reacción de sus fans, pues, ha sido muy positiva, pues le han comentado:
3: ¡apoyando a la reina! ¡Paulina ha vuelto! ¡La reina vuelve a su trono!
4: ¡Estamos contigo, Pau! ¡Creo que voy a llorar! ¡Extrañaba tu voz!
5: Escuchar esto me sacó una sonrisa. Me recordó esa esencia de ella que te hace olvidar las cosas malas.
4: ¡Necesitamos tu nuevo disco! ¡Nos urges!
3: ¡Se escucha increíble! ¡Díganme que no estoy soñando!
4: ¡Ay, Dios mío! ¡Esto sí que es pop!
3: ¡Anhelamos ese regreso!
4: ¡Paulina, sigue así! ¡Me alegra que sigas cantando! ¡Cómo transmites! ¡No dejes de cantar! ¡Arriba las mujeres!
1: ¡Ay, ya sí! ¡Calmaditos todos ahorita! No anden haciendo mucho alboroto. Vamos a esperar que la chica nos sorprenda con sus creaciones, porque sí que nos han tenido a la expectativa durante varios años. Vamos a escuchar Causa y Efecto. Esto es Paulina Rubio y tú estás en Estudio Exa. ¿Qué?

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1: A lo largo de más de 20 años de carrera, Maroon 5 se ha consolidado como una de las bandas más influyentes del pop contemporáneo. Con más de 100 millones de álbumes vendidos, 750 millones de singles y un total de 34 mil millones de reproducciones en Spotify, su impacto comercial es incuestionable. A ello se suman 3 Grammy, giras multitudinarias y una presencia constante en Billboard, donde acumula 32 temas y varios discos de diamante. Ahora regresa con Heroine, o sea, heroína. Un single que los muestra reconectándose con el sonido que los definió al principio, mezclando una energía contagiosa con una producción moderna y elegante. Esta canción recupera ese pulso pop R&B que cimentó su éxito, pero con un acabado actual que encaja sin esfuerzo en el 2026. Parecen decididos a mirar atrás sin dejar de avanzar. Un equilibrio que siempre ha sido parte de su identidad. Si algo queda claro, es que siguen apostando por un sonido magnético y accesible, capaz de llenar estadios con la misma facilidad. Hoy en el modelo reciente, escuchemos Heroine. Es lo nuevo de Maroon 5. Tú estás en Estudio EXA.

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1: Se nos termina el tiempo. Un placer compartir esa hora con ustedes. Y para despedirnos, una reflexión de hoy que es muy simple. Nunca te sientas pequeña ante la indecisión del otro. Quien duda de tu lugar en su vida, simplemente te está dando el pase libre para que sigas construyendo la tuya. Muchas gracias a nuestra flamante productriz y locutriz, Meli Pérez.
2: Así que si alguien te da un pase libre, vas que chuta y mete gol, mi amor. Por cierto, si tú quieres compartir algún chisme con nosotros, ¿qué esperas, mi amor? Mándanoslo ya al WhatsApp de Exa Tijuana, 664-281-5103. Y si tú estás muy extranjero, porque al cabo que el mundial es de todos.
1: Signo además, 52-664-281-5103.
2: Si quieren escuchar más del chisme potente, pues vayan ya a cualquier plataforma de streaming y busquen nuestro podcast. ¿A quién
1: le importa?
2: Mucho like, compartir y 5 estrellitas y todos felices riéndonos de la gente. Aunque diga tu tía, la que te manda los piolines para saludarte muy temprano los domingos por la mañana, diga que es pecado.
1: Yo soy Lalo Zamora.
2: Yo soy Meli Pérez.
1: Adiós.
2: Bye.
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12 del mediodía con 5 minutos. Muy, pero muy buenas tardes. Muy buenas tardes, Nogales. Te doy la bienvenida. Mi nombre es Carlos García. Mi nombre es Carlos García Torres. Ay, ¿qué pasó? ¿Qué pasó? Mi nombre es Carlos García Torres y estamos arrancando con esto. Nos vamos a quedar juntos hasta las 4 de la tarde. Así que te invito para que me acompañes durante estas 4 horas en las que estaremos al aire aquí en la cabina del 102.7. Quédate que tenemos mucho, pero muchísimo de qué hablar en este sábado. Sábado. ¿Qué es ahora? ¿Sábado qué? Sábado 16 de... A ver, ahí estamos. Sábado 16 de mayo. Quédate que tenemos mucho de qué comentar, mucho chisme del cual hablar el día de hoy, así que no te me despegues de tu radio que nos la vamos a pasar muy, muy bien. Ya sabes que te puedes comunicar con nosotros a través del WhatsApp 631-180-1227 y el teléfono en cabina el 312-5511. Nos quedamos con más música en todas partes. Pontexa.

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Son ya las 12 del mediodía con 21 minutos. Vamos a checar el clima para el día de hoy en nuestra frontera de Nogales. Tenemos 29 grados centígrados. 29 grados centígrados en este momento. La máxima es de 31 y la mínima es de 13. Para mañana tenemos 28 la máxima y la mínima está nada más y nada menos que en 13 también. Y el lunes, soleado obviamente, no soleado. El lunes, 26 la máxima, 12 la mínima. Así es como se estará sintiendo el clima en los próximos días en nuestra frontera de Nogales. Nos quedamos con música en todas partes. Pontexa. Contigo.

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mediodía con 33 minutos, 12 con 33. Quiero platicarte para empezar el programa, bueno, para esta media hora de programa, pues el estatal de fútbol 2013 y menores está llevándose a cabo acá en Nogales. Y al rato pues tendremos semifinales aquí en Nogales, Sonora. Va a estar bueno, va a estar bueno. Si tú tienes chance, hay un chorro de cosas que hacer en la unidad de hoy. Hay torneo estatal de básquetbol. Hay torneo de... Hay una copa también de voleibol. Y está el torneo estatal de lo que es fútbol, soccer, de la categoría 2013 y menores. Nogales está ubicado en semifinales, ojito ahí, ojito con eso. Nogales está ubicado en semifinales. Al rato, a las 6:30 de la tarde, se va a enfrentar a Hermosillo. Y la verdad va a estar bueno, ahí andamos, pues ahí ando transmitiendo algunos de los partidos. Y si tú tienes chance de ir, de verdad, lánzate a las semifinales hoy, 6:30. Va a estar bueno en la unidad deportiva. Y Nogales, que viene con un buen paso y están buscando el llegar a la final. En caso de llegar a la final, se jugaría mañana. Pero sí, hay que apoyar a nuestro deporte, hombre. También quienes anden allá en la unidad, pues dense una vuelta ahí, tanto al voleibol, al básquet, a todos los deportes, porque de verdad hay que apoyarlos, a estos chamacos que están empezando en el deporte, y qué mejor que tener a su gente apoyándolos. Te lo repito, hoy a partir de las 6:30 de la tarde, Nogales versus Hermosillo Municipal. Va a estar bueno, va a estar bueno. Va a estar bueno y pues vamos a ver qué pasa. Felicidades a Nogales, que ya está en semis, y pues que vengan por más. Vámonos a quedarnos con más música. Esto se llama Mi Nuevo Trauma, es de Melissa Robles. ¡Melissa Robles! Y Los Ángeles Azules, en todas partes, Pontexa.

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tarde. 1:05 PM. Estamos ya de regreso acá en la frecuencia naranja. Yo soy, sigo siendo y seguiré siendo. ¡Ay, el rey! No, yo soy Carlos García y sigo acompañándote aquí en la frecuencia naranja, en la frecuencia.

Del 102.7, ¿cómo andas? ¿Cómo estás? Cuéntamelo, ya sabes, WhatsApp 631-182-27. Si quieres una canción, si quieres mandar un saludo, si quieres, no sé. Saludo para mi amigo Josué Brito, que me pidió su saludazo. A ver, si me escuchó, que me mande un mensaje. Y si no, ni modo, ya se lo perdió, estamos de acuerdo. Quédate conmigo, ya sabes, te repito el WhatsApp 631-180-1227. Hoy está Ingrid Contreras y el equipo de XFM andaremos por allá. Así que, pues, cuéntame cómo estás, dónde estás, qué onda, cuéntame qué tranza. Ya sabes, a través de nuestras redes sociales también, Exa Nogales en todas partes. ¡Nos vamos a ir con música! Algo antiguito, algo de la vieja escuela. Se llama When I Am Gone, de Simple Plan y en todas partes. ¡Pontexa!

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Escuchaste a Mon Laferte. ¿Cuándo estamos ya de regreso acá en este tu programa? Vamos a hablar de deportes, porque hoy hay semifinales. Hoy Cruz Azul y Guadalajara se van a enfrentar. Hoy en punto de las 6 de la tarde, las Chivas reciben al Cruz Azul, a la máquina celeste de la Cruz Azul. Oigan, ¿quién gana? Y es que mira, Guadalajara llega como segundo lugar, Cruz Azul, si no me equivoco, llega como tercero o cuarto, no me acuerdo. Total que Chivas como tercero, o sea, es el 2 contra el 3 y Pumas se enfrenta a Pachuca el 1 contra el 4. En este caso, pues las Chivas tienen ventaja, no en el cuanto al marcador, pero sí en cuanto a posición en la tabla. En caso de empatar, Chivas estaría en la siguiente ronda y ahorita están empatados a 2 goles por bando. Guadalajara va a recibir en el Estadio Jalisco a la Cruz Azul y pues a ver quién gana. A ver quién gana. Chivas es, la verdad, está haciendo un gran torneo, sobre todo ahorita que no tiene seleccionados. Es la secundaria técnica número 76 de Jalisco. Y pues del otro lado Cruz Azul con todas sus estrellas, ¿no? Y mañana a las 6 de la tarde, los Pumas se van a enfrentar a el Pachuca. Vamos, Pachuca, siempre confiado en ti. Es que tengo la quiniela yo, oye. Pues bueno, Pumas se va a medir al Pachuca en punto de las 6 de la tarde mañana. En este caso, Pumas necesita ganar, empatar las cosas para meterse a la siguiente ronda. ¿Quién va a ganar? ¿Quién va a ser el campeón? Lo averiguaremos la semana que viene. ¡Nos vamos con música! ¡Drop Dead! Nos dice Olivia Rodrigo. Y en todas partes, Pontexa.

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Hit me, baby, one more time. ¿Cuándo estamos ya de regreso? Son ya las... es la 1:33 PM. Vamos a hablar ahora de un poquito de cine. Vamos a platicar un poquito de cine porque se acaba de estrenar, o ya se va a estrenar, ya se estrenó, la película de terror mexicana llamada No dejes a los niños solos. El tráiler se ve muy bueno, muy, muy bueno. ¡Viva el cine mexicano y las películas de terror en nuestro idioma! Y es que sí, es protagonizada por Ana Serradilla. Digamos que me entusiasma bastante porque el género de terror es muy complicado, pero de verdad, la trama y la película se ven muy interesantes. Dirigida, la película está dirigida y escrita por Emilio Portes, quien regresa al género de terror después de algunas como Pastorela y Belzebú. Bueno, la cosa es que la historia sigue a Catalina Camacho, que es interpretada por Ana Serradilla, una mujer que recientemente enviudó y pues tiene una situación bastante difícil porque tiene dos hijos, es madre soltera, bueno, madre viuda, vaya, de dos hijos de 10 y 7 años. En un intento por dejar el pasado atrás y reconstruir su vida, Catalina decide mudarse con ellos a una nueva casa. Un cambio que pues pareciera una buena oportunidad, pero le termina saliendo mal. Hasta este punto el contexto es muy trágico, pero todo empieza a salir mal cuando debe salir ella de emergencia y dejar a sus niños solos. Un error que se marca en la película. De verdad, algo raro le pasa a los niños. Algo, hay un peligro, no sé, se ve muy buena. La película toma esa idea de que dejar a los niños solos y la lleva hasta un punto bastante interesante porque, digo, de primera... Dejar a los niños solos refiere a un peligro cotidiano, ¿no? Caídas, accidentes, descuidos, etcétera, ¿no? Pero la historia la lleva a un lugar más extremo. ¿Qué pasa si el peligro viene de fuera y si los propios niños se convierten en la amenaza? ¡Au! Se ve buena, la verdad se ve buena. Esta película ya se estrenó aquí en México, ya se estrenó en los cines y de verdad creo que en este primer fin de semana de estreno es una muy, pero muy buena opción para que los niños, bueno, no para los niños lo vayan a ver, pero para que vayas a verla y que veas qué es lo que sucede con esta película porque se ve muy, muy interesante. Dana, en todas partes, Pontexa.

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Oigan, ya es la 1:52. 1:52. Vamos a checar las garitas, cómo está el tráfico en lo que son las garitas de nuestra frontera aquí en Nogales, Sonora. Fíjate que ahorita yo no miré tanto tráfico para acceder a Estados Unidos. Vamos a checar, porque pues sí, hay que saberlo, ¿no? Hay que saberlo. A ver. Aquí está, ya. Tenemos garita mariposa. La fila está, pues sí, casi acá en la altura del Boulevard del Ensueño. Te vas a aventar como 1 hora y media de espera, yo creo. Como 1 hora y media de espera es lo que tienes en lo que es, vas a estar esperando. Acá en la garita Denis de Concini. La garita mariposa. Son 4 puertas abiertas, es lo que me dice por acá. Si nos brincamos a la Denis de Concini, oye, la fila está un poquito más allá de la Vázquez. Yo creo que si te avientas como 1 hora, yo creo. También, como 1 hora aproximadamente. Son 3 las puertas que están abiertas. Garita mariposa. Digo, garita Denis de Concini, línea Sentry. Está algo larga la fila. ¿Qué? Como unas 40 minutos, aproximadamente media hora. Es lo que tienes en la línea Sentry. Hay 2 puertas abiertas. La peatonal dice que tiene 10 minutos de espera. Y la Morley tiene 15 minutos de espera. Así las cosas en cuestiones de la fila para acceder a los Estados Unidos. Nos vamos a quedar tú y yo juntos, juntitos, juntísimos, con más música. Te quedas escuchando. Vamos a escuchar. A ver, ¿a quién queremos escuchar? Queremos escuchar a alguien acá. Un clasiquito. De repente, el sábado, que es cuando más puedo, me gusta poner algo viejito, algo que digas, oye, ese rolón. A ver, vamos a buscar por acá, sí, 631-100. Ya sé a quién voy a poner. Nada más porque mañana van a estar en Magdalena. Vamos a escuchar, ¿qué te parece si ponemos algo de los Cumbia Kings? Cumbia Kings. Aquí la cosa es, ¿qué queremos escuchar de los Cumbia Kings? Vamos a escuchar esta, a ver, vamos a ver si la tenemos por acá. ¿La tenemos o no la tenemos? ¿La tenemos o no la tenemos? Porque sí, mira, ya sabe. A ver, vamos a ver si esta. Vamos a escuchar esta, mira. Este se llama Baila Esta Cumbia. ¡La escuchas aquí en el 102.7! Nada más porque los Cumbia Kings van a estar mañana en Magdalena. Escuchas a los Cumbia Kings. Baila Esta Cumbia conmigo. En todas partes, Pontexa.

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las 2 de la tarde con 6 minutos. Son las 2 con 6. Estamos ya de regreso acá en el 102.7. Mitad de programa. Ya llegamos a la mitad de nuestro

programa, así que tú quédate, no te me despegues de tu radio, sigue conmigo aquí a través de la frecuencia naranja. Yo soy Carlos García y sigo acompañándote. Ya sabes que te puedes comunicar conmigo a través del WhatsApp 631-180-1227. Te lo repito, 631-180-1227. Sigo acompañándote. ¡Quédate con música! Vamos a escuchar al Bruno Méndez, Bruno Mars. Ese lo arriesgo todo. I risk it all. En todas partes. ¡Ay, Pontexa!

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2 de la tarde ya con 23 minutos, son las 2 ya con 23 y estamos de regreso acá en el 102.7, seguimos avanzando en este sabadito, sabadito rico, mucho calor. Eso es un hecho, hace mucho, demasiado diría yo, demasiado calor y pues a ver. Oye, vamos a contarte el chisme internacional de la semana. Y es que, a ver, Emmanuel Macron, presidente de Francia, en 2025 y la primera dama nos regalaron un momentazo y hoy la razón salió a la luz. ¿Te acuerdas que en su momento la primera dama le dio un cachetadón a Macron cuando se iban a subir a un avión? O sea, que hace un año más o menos. Iban a subir, las puertas del avión abrieron, le dio un cachetadón enfrente de todos y pues ya se dio a conocer la razón. Mira, luego de varios memes y chistes, por fin la verdad salió a la luz. Y es que resulta que ya no surgía chisme, ¿no? Ya no surgía. La cachetada surgió luego de que Brigitte, la primera dama, le encontrara unos mensajes a Emmanuel Macron, subidos de tono, con una actriz iraní-francesa. ¿Ok? Todo este chisme salió a la luz por medio de un periodista que en un libro publicó, y este chisme que lleva por nombre, bueno, el libro lleva por nombre La pareja casi perfecta. El periodista contó en una radio francesa que la cachetada que le dieron a Macron iban aterrizando a Vietnam, ¿no? Se debió a una pelea y no a que estaban jugando, como lo dijo el propio Emmanuel. Esta pelea se originó por el amor platónico que supuestamente tenía Emmanuel Macron con una actriz llamada Golshifet Faranahi. Ella. Cabe destacar que ella cantó con Coldplay en Buenos Aires, es así, no es cualquier persona. Bueno, la cosa es que durante varios meses Macron mantuvo, ya no es el caso, una relación platónica con mensajes que iban pues bastante lejos. En este libro, Florian, el periodista, cuenta que Brigitte Macron habría descubierto los mensajes durante el vuelo, pues mensajes un poquito subidos de tono por parte del mandatario. Y el video está muy interesante, de verdad. El video está muy interesante. Cómo le soltaron un cachetadón, pero de aquellos, un cachet. Y enfrente de la gente, o sea, Macron se va bajando y le sueltan un cachetadón ya con las puertas abiertas. O sea, creo que nunca se vio, pero sí, la actriz, más bien Macron, parece ser que andaba sobre esta actriz. Y de esta manera, pues, se da a conocer el chisme completo. La actriz, pues, es guapa, tiene 42 años, es guapa ella. Pero, pues, sí, ¿qué onda? ¿Qué andas haciendo ahí con el presidente? Pues, ¿qué onda? Y Emmanuel Macron también, ¿qué andas haciendo con esta señora? ¿Qué te pasa? Pues, bueno, están en el ojo del huracán después de que se conociera el chisme completo. ¡Nos vamos a ir con música! Vamos a escuchar, vamos a cambiarle un poquito también por acá. ¿Qué te parece si escuchamos Clint Eastwood de Gorillaz? No, mejor esta no. A ver, vamos a escuchar Bon Jovi. Bon Jovi, ¿te parece que escuchemos a Bon Jovi? ¿Te gusta Bon Jovi? A mí sí. Así que nos vamos a quedar escuchando You Give Love a Bad Name. Lo escuchas aquí en el 102.7. Es Bon Jovi y en todas partes, Pontexa.

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0: Escuchaste Imagine Dragons con el tema Thunder. Imagine Dragons que va a estar en Monterrey completo y absolutamente free, debido a lo de esto, cosa del mundial, el FanFest. Y pues qué padre tener así artistas de ese nivel gratis en tu ciudad. Qué padre. Oye, fíjate que acaba de salir un estudio muy interesante de... Es que mira, no, más que un estudio, es una noticia en la que acaba de fallecer el perro más viejo del mundo. Se llamaba Lázare y falleció a la muerte, falleció a la edad, escucha bien, 30 años. 30 años tenía Lázare, un pequeño Spaniel Toy, que como te digo, era el más viejo del mundo. La dueña del perro francés, considerado como el perro más viejo del mundo, informó su muerte. Y él nació, escucha bien, el 4 de diciembre de 1995, o sea, un mes después que yo. Y pues tenía la misma historia, bueno, más bien, pasó gran parte de su vida con la misma persona hasta que falleció y fue entregado a un refugio de animales. Fue ahí donde su dueña lo encontró y decidió adoptar al abuelito, ¿verdad? A pesar de que su llegada al nuevo hogar fue el pasado 18 de abril, según Opli, porque ahí estaba, pues, o sea, en tan solo un mes logró poner su vida patas arriba y su partida dejó un gran vacío. Tendrá el récord, pues, no se ha reconocido como tal, pero pues sí, se le conoce así como el perro más viejo del mundo. Vámonos con música en todas partes.
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0: Miami me lo confirmó. ¿Qué te confirmó Miami? Oye, ¿qué te confirmó Miami? Estamos de regreso, son ya las 2 de la tarde con 50 minutos, 2 con 50, ya se va a ir otra hora de programa, ya se está escapando, se está escabullendo, se está yendo una hora más de programa y yo sigo acompañándote en este sabadito, fin de semana en este tu programa. Yo soy Carlos García y sigo acompañándote. Oye, vamos a seguir platicando porque dice que James Cameron comenta que las próximas películas de Avatar, las próximas dos películas de Avatar, quiere hacerlas en la mitad del tiempo que hizo las otras y con dos tercios del costo. Y es que Avatar 4 y 5 todavía siguen en camino, pero él dice, vamos a buscar nuevas tecnologías para hacerlas de una manera más eficiente porque son exageradamente caras y toman muchísimo tiempo. Quiero hacerlas en la mitad del tiempo y por dos tercios del costo. Eso es lo que está diciendo James Cameron. Y es que digo, sí, si le está costando bastante, pues no te está redituando tanto, pero lo que sí es importante aclarar también es que, digo, estas películas son espectaculares. Es espectacular ver una producción de estas de Avatar. Pues, y vamos a ver si lo logra o si termina rindiéndose y haciéndola de la misma manera, solo que de la misma manera, nada más que, pues, digo, que aparezcan bien hechas, ¿no? Vamos a quedarnos tú y yo juntos con más música en todas partes. ¡Ponte Exa!
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3 de la tarde con 4 minutos, son las 3 con 4 y estamos de regreso acá en la frecuencia naranja, en la frecuencia del 102.7. Seguimos avanzando, quédate conmigo una hora más aquí en el 102.7. Al rato estaremos en la calle, así que quédate atento. ¿Dónde vamos a estar? Vámonos con música en todas partes, Pontexa. 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

Son las 3 de la tarde, ya con 25 minutos, 3 con 25. Estamos ya de regreso acá en el 102.7. No te despegues de tu radio, que a partir de las 4 llega Sabrina. Digo, yo no me voy todavía, yo no me voy. Pero a partir de las 4 sí llega Sabrina. Oye, fíjate que en Italia, vámonos hasta Italia. Hoy ocurrió un terrible accidente en las calles del centro de Modena, en Italia. Resulta ser, dejaron a varias personas heridas luego de que un conductor atropellara a varios peatones que circulaban por la banqueta. El hecho quedó grabado en video. Y de acuerdo con reportes de medios italianos, todo ocurrió cuando, cerca de la zona del lago Porta, en Bolonia, donde el vehículo presuntamente aceleró. Y se subió a la banqueta embistió a varias personas. Tras impactar contra una mujer, terminó estrellándose contra un local comercial. Y el conductor bajó del vehículo y se escapó del lugar, pero amenazó a muchas personas con un cuchillo. Testigos relataron que el sujeto iba con un cuchillo, incluso que los alcanzó a atacar a un hombre que estaba impidiendo que él se fuera. Por ahora, las autoridades están manteniendo abierta la investigación para ver qué pasó, si fue intencional o si no. Mientras tanto, el caso ya ha causado bastante conmoción en Italia, porque como te digo, fue en el pleno centro. Vámonos con música en todas partes.

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Oigan, 3:34 PM, vamos simplemente a felicitar a la cumpleañera del día de hoy que tengo por acá en el calendario exacto. Tengo a la Peñu, a la Peñuño, Alejandra Peñuño, que está cumpliendo años hoy. Muchísimas felicidades. Y a todos los cumpleañeros del día de hoy. Es que como hubo remodelación acá, pues no tengo el calendario exacto a la mano, pero felicidades a todos los que cumplan años, ¿eh? Muchísimas, muchísimas felicidades. Y pues nada, hay que estar atentos felicitando gente y felicidades a todos, ¿verdad? Básicamente. Quédate, todavía nos quedamos un ratito más, así que no te me despegues de tu radio. Vámonos con música en todas partes. Pontexa.

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0: Ricardo, que conste que te quiero.
1: Yo también ya me voy.
0: Si ya se fue Ricardo Montaner, yo creo que yo también ya tengo permiso para irme. ¡Ya me voy! Te vas a quedar ahorita en punto de las 4 de la tarde con Sabrina Mata, que llega y se queda contigo desde las 4 y hasta las 8 de la noche. Nosotros, tú y yo, tenemos una cita el próximo lunes a partir de las 12 del mediodía. Tú y yo nos vamos a estar escuchando aquí en la frecuencia naranja, aquí, así que no te despegues, que tenemos muchas sorpresas. Hoy vamos a andar por allá con Ingrid Contreras, vamos al concierto, así que pues allá te vemos, ¿eh? Allá te vemos. No te despegues de tu radio, sigue escuchando a Sabrina y todo lo que tenemos en este sabadito. ¡Que tengas bonito sábado! Si sales, pórtate bien, pásala bien. No, si tomas, no manejes. Si no manejes, ponte como quieres. Y pásala muy bien y que disfrutes mucho tu sabadito. ¡Me despido! ¡Adiós! ¡Adiós! ¡Bye!

0: Muchas gracias.
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0: Muy buenas tardes. Muy buenas tardes tengan todos ustedes y sean bienvenidísimos una vez más a este su programa. Yo soy Sabrina Mata. Ya sabes, te acompaño con muchísimo gusto el día de hoy. Hoy sabadito. Te acompaño desde ahorita, desde las 4 de la tarde hasta las 8 de la noche. Así que no le cambies. No te desconectes y quédate conmigo porque, chamacos, ¿qué creen? Además de todo, el día de hoy, en este momentito, empezamos programa con todo porque tengo por acá conmigo, en cabina exacta, en la 102.7, a Ovier Serrano. Ovier, un especialista, un exponente, un... ¿Cómo te defines tú? A ver, platícanos de toda esta temática que hoy vienes a hablar de transfobia, ¿no?
1: Así es. Hola, Sabrina, pues muy buenas tardes a ti, a todo el auditorio aquí de la EXA, que nos escucha esta tarde en sábado. Pues, ¿cómo me describo? Pues, como una persona proactiva. Creo que no sé quedarme en paz cuando veo que algo no es justo. Creo que cuando estudiamos y tenemos los conocimientos, tenemos que llevarlos a la práctica y eso me lleva a ser proactivo. Yo creo que me considero una persona muy proactiva.
0: ¡Excelente! Ahora sí que... ¡Ay, qué humilde! ¡Qué humilde tú, Oye.
1: Pues sí, porque luego dicen allá que eres activista y yo digo, no creo que la palabra tan fuerte me quede, más bien proactivo.
0: Perfectísimo. Ovier, ¿cómo estás? Buenas tardes, bienvenido aquí a la cabina naranja. Oye, ¿qué traes para nosotros el día de hoy? Porque a mí me dejaron en ascuas, ¿eh? A mí me dijeron, Sabrina, ahí te va Ovier, es un personaje increíble, así que rífatela. ¿Qué onda, Ovier? ¿Qué traes para nosotros?
1: Pues mira, el espacio que te agradezco que nos des la oportunidad de hablar se debe al Día Internacional contra la Homofobia, la Transfobia y la Bifobia, que es del domingo 17 de mayo. El 17 de mayo del año 1990, la Organización Mundial de la Salud elimina de las enfermedades mentales a las poblaciones LGBT. Fue un gran paso para la salud, para la ciencia, y fue un acto de justicia para las poblaciones LGBT que se nos regresara un derecho que por naturaleza habíamos siempre tenido. Y fíjate que aunque han pasado 26 años, Sabrina,

0: muchos retos, pero quiero decirte que en 1990 al año 2003, aunque habían pasado 13 años, no era suficiente con haber sido eliminados por la Organización Mundial de la Salud. Tuvo que decir la Organización de las Naciones Unidas, no es suficiente, siguen siendo discriminados, siguen siendo vulnerables, y a partir de este 17 de mayo del año 2003, todos los años vamos a conmemorar, vamos a luchar y vamos a visibilizar las realidades de las poblaciones LGBT a manera de que sigan ganando derechos.
1: Justo, ¿sabes qué? Digo, definitivamente, ahora sí que en este tema tú eres el experto o el más conocedor, 100%, pero justo eso te iba a decir, ¿no? Que sí, wow, ya tenemos un día mundial, etcétera, pero la lucha continúa, ¿no?
0: Así es. El 17 de mayo no celebramos privilegios, recordamos que durante muchos años millones de personas fueron tratadas como enfermas simplemente por ser quienes eran, por a quienes decían amar o por simplemente la identidad que tenían en ese momento. La diversidad sexual no necesitaba cura. En aquellos entonces lo que necesitaba era cambiar el estigma. Y hoy quiero decirte que en nuestra sociedad, la mexicana, hay mucho estigma, no solamente para poblaciones LGBT que somos vulnerables, también yo soy una persona que promueve la detección de pruebas del VIH, el virus. Ofrezco estas pruebas y siempre tengo que hablar primero de estigma y de prejuicios, porque si nosotros ponemos en claridad lo que realmente es el virus, no le tenemos miedo a la prueba, y creo que hemos sido muy estigmatizadas las poblaciones LGBT con muchas otras cosas más, y creo que ese es el reto. Ahorita que me preguntas cuál es el principal reto, hoy en estos días en México es ese. Somos un país afortunado, las poblaciones LGBT somos muy afortunadas todavía de vivir en México, porque aunque en Latinoamérica somos uno de los países que ha sobresalido en leyes a favor de poblaciones LGBT. El matrimonio igualitario ya es una realidad en nuestro país. Hasta hace 2 años se colorizó todo el país, sobre todo las terapias de conversión, las mal llamadas ECOSIC, hace 1 año y medio también fueron prohibidas en Sonora, son penalizadas.
1: ¡Qué fuerte! 1 año y medio. O sea, uno piensa, ¿en qué año estamos? ¿En qué mundo vivimos? ¿Qué estamos haciendo? ¿Y por qué nos preocupamos realmente? Porque luego la gente, a lo mejor, en su desconocimiento, no se da cuenta y no visibiliza, no entiende, no dimensiona que esta lucha sigue fuertísima hoy en día también. Ya no es un problema de los 70s, pues.
0: No, mira, 1990 eliminados del Manual de Trastornos de Psiquiatría. 2003, la ONU nos regala este día para 17 de mayo para conmemorar y hacer lucha. Sí, pero ¿qué crees? En el año 2011 el Estado mexicano decide legislar y decir que es un deber del Estado mexicano salvaguardar la seguridad, la paz y el desarrollo de cualquier persona que se identifique como poblaciones LGBT, y le sumaron a las etnias, a los afrodescendientes y a todos. Fíjate nada más, estamos hablando del año 2011 cuando México dijo, apenas vamos a querer a mover una coma por ustedes.
1: Claro, o sea, ¿cuántos años tenías tú que nos escuchas? ¿Qué estabas haciendo en ese entonces? Que a lo mejor no nos dábamos cuenta que el problema es fuertísimo.
0: Yo sí te digo, en agosto del 2011 cumplía 18 años. O sea, la realidad de las juventudes LGBT en ese momento no era la mejor.
1: Definitivamente, e incluso hoy en día sí podemos hablar de que también estamos cada vez rompiendo un poquito más y más esas barreras, esas paredes, pero finalmente, pues definitivamente, aunque nosotros digamos, sí, junio viene el mes del Pride, lo que quieras, híjole, el estigma, como bien dices, no se termina, no se acaba. ¿Sabes algo que me hace mucho ruido a mí ahorita, hablando un poquito de esto? Que a veces incluso organizaciones y demás llegan a tomar justo personas de la comunidad LGBT como una pantalla para hacerse ver como que son súper buenos, súper abiertos y demás, ¿no? Entonces realmente el balance todavía no llega.
0: No, así es. Vemos una agenda en retroceso. Tenemos una de las economías más fuertes en el mundo que va en contra de toda esta agenda. Hemos visto cómo ha hecho recortes presupuestales organizaciones internacionales que trabajaban por nosotros, y que muchas de esas organizaciones hicieron lo posible porque en Latinoamérica tuviéramos lo que hoy tenemos ganado. Conmemorar este día, Sabrina, es recordar a quienes no pudieron vivir libremente, a quienes debieron tener el valor ya ni siquiera para ellos, para decir por lo menos los que vienen tengan un poco más de paz. y trabajar para que las nuevas generaciones creciéramos con menos miedo y más dignidad. Hoy yo tengo menos miedo y tengo más dignidad de estar en este micrófono, gracias a muchos. Y la inclusión no busca imponer ideas, busca garantizar humanidad. Todavía hay retos, pero también hay esperanza cuando existen espacios para dialogar, escuchar y construir una sociedad más respetuosa. Muchas gracias a MBS por este espacio.
1: Fuertísimo, fuertísimo. Oye, pues de una vez aprovechando, ¿qué podemos hacer? Dime tú, estamos aquí, estamos ahora, mañana 17 de mayo 2026, ¿qué queda para nosotros?
0: ¿Qué queda para nosotros? Yo creo que siempre que se me pregunta cuál es el trabajo principal, pues yo creo que debemos practicar más la empatía. Creo que antes de poder criticar o juzgar o poner un prejuicio, una idea o etiquetar socialmente a una de las poblaciones vulnerables, y no te lo digo solamente por poblaciones LGBT, te lo digo por todos en general, desde un afrodescendiente, una persona con una discapacidad física, motriz, auditiva, visual, si es una etnia, yo creo que tenemos que verlo siempre desde la empatía. Yo siempre voy a decir que qué difícil era para mí a los 6 años tener que pensar en ir a la escuela para un día ser el joto o el cuatro ojos, ¿sabes? Y yo creo que desde esa empatía tenemos que verlo. ¿Qué infancias tan rudas pudimos haber tenido para hoy tener que perder el miedo y tener que hacerlo un tema? Tener que hacerlo un tema. Siempre hablar desde la empatía, juzgar desde la empatía y eliminar el estigma. Yo creo que con eso nos apoyan bastante, nos ayudan tanto practicando la empatía y tratando de eliminar el estigma.
1: 100%. Y oigan, algo que yo siempre opino, las personas que a lo mejor ya son de generaciones mayores, luego se cuelgan la bandera de así soy, así me criaron. Pero no, o sea, estamos muy en tiempo de seguir rompiendo todos estos esquemas, estos estigmas y estas mentalidades, ¿no?
0: Así es. Yo creo que en la medida que uno va, el ser humano se va desarrollando, creo que ayer recordaba yo el Día del Maestro y yo decía que, dame un segundo, ¿verdad? Te quiero compartir lo que yo decía ayer para los maestros, hablando de esta parte de que siempre crecemos. En la vida, algunas veces eres maestro, en otras eres el alumno, algunas veces tendrás que enseñar, pero todos los días tendrás que aprender. Y yo creo que esto a lo que tú te refieres, que las generaciones grandes dicen así soy, así me criaron, pues tenemos que reeducarnos, tenemos que reaprender de cómo se está moviendo la sociedad en estos momentos, qué tenemos en derechos, qué tenemos en leyes, ¿verdad? Siempre es una forma de estar siendo una sociedad organizada.
1: 100%, 100%. Oye, redes sociales, alguna página donde puedan seguir a lo mejor un poquito más de esta información, donde pueda la gente seguir aprendiendo, pero claro, aprendiendo pues de una fuente que nos cuente los hechos.
0: Muchas gracias. Pues mira, mis redes sociales son Facebook e Instagram, las que más utilizo, con el arroba Ovier Serrano. Ahí comparto un poco de pues material o contenido de interés para favor de nuestros derechos y sobre todo si me lo permites ofrecer las pruebas de detección de VIH, SIDA, gonorrea y sífilis totalmente gratuitas. Me escriben ahí por el DM o Messenger y con mucho gusto ponemos punto medio, se las puedo practicar o les puedo enseñar cómo autoaplicárselas y es una forma de ayudarnos a tener también educación sexual.
1: Perfectísimo, me encanta Ovier, muchísimas gracias por venir el día de hoy para acá a la cabina naranja, gracias por venir a educarnos a todos, a mí y a nuestro auditorio por supuesto, y bueno, frase matadora, ¿algo más que quieras agregar?
0: No, pues agradecer al espacio y decirles que esto apenas comienza, espero que en junio MBC pueda seguir abriendo espacios al micrófono para poder visibilizar la resistencia de todas estas poblaciones que hoy queremos ganar empatía y respeto.
1: Claro que sí, cuenta con ello, yo voy a picar costillas por ahí.
0: Muchas gracias, Sabrina.
1: Perfectísimo, así que chicos, ahí lo tienen, por acá Ovier Serrano estuvo acompañándonos en la cabina naranja. Muchísimas gracias y continuamos con más en todas partes. 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
28: Para México 86, la selección uruguaya sufrió una goleada ante su similar de Dinamarca por 6-1 el 8 de junio en el Estadio Nesa 86. Según el cuerpo técnico, esa derrota se debió a que días antes casi todos los jugadores habían sufrido una epidemia de enterocolitis provocada por algo que habían comido o bebido.
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tarde con 27 minutos. 4 con 27, oye. Fíjate que vamos a felicitar cumpleañeros del día de hoy. Que yo por acá nomás tengo a dos cumpleañeros del día de hoy, del 16 de mayo, que son Brian Holman y Jorge Aguilera. Muchas felicidades. Cumpleañeros, cumpleañeras del día de hoy, les deseo un excelente día. Pásensela increíblemente bien. Y claro que si conoces a alguien más que cumple años el día de hoy, pues pásame su nombre a nuestro WhatsApp 631-180-1227. Es nuestro número de WhatsApp, mándame mensaje por allá, con mucho gusto continuamos platicando. Y mientras tanto por acá, ¿qué te parece si nos vamos con más música? Vamos a escuchar Un Solo Corazón, dice Grupo Frontera. Recuerda, en todas partes, ponte EXA.

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4:37. 4:37, chamacos. Fíjense que vamos a ver un poquito más de información del día de hoy. ¿Qué pasa? ¿Qué sucede un 16 de mayo a lo largo del tiempo, alrededor del mundo, en la historia y demás? Fíjate que un día como hoy, pero en 1920 en Roma, el Papa Benedicto XV canoniza a Juana de Arco. En 1929 se entregan por primera vez los premios Oscar en Hollywood, California. 1966, Bob Dylan lanza al mercado estadounidense el primer álbum doble de la historia de la música. En 1975, Junko Tabei se convierte en la primera mujer en alcanzar la cima del Monte Everest. En 1986 nace Megan Fox, actriz y modelo estadounidense, que estuvo justo, por ejemplo, en Transformers, y a raíz de ahí se hizo todo un fenómeno en la cultura pop. Y en el 2002 justo se estrenaría la película Star Wars Episode 2. Hoy es el Día Internacional de la Luz, Día Internacional de la Convivencia en Paz, Día Mundial del Heavy Metal, Día Internacional de los Celíacos, Día Mundial del Angioedema Hereditario, Día Mundial de Concienciación sobre los Defectos Congénitos de la Glicosilación, el Día Mundial del Whisky y el Día Internacional de los Quistes de Tarlop. Si quieres escuchar de alguno de esos en específico, mándame mensaje y yo te platico un poquito más al respecto. Si no, que sepan que voy a hablar del Día Mundial del Heavy Metal, ¿eh? Entonces, bueno, vámonos con más en todas partes. 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

4 de la tarde con 47 minutos. 4 con 47. Y pues ni modo. Va a tocar hablar del día del heavy metal, chamacos. Va a tocar hablar del día del heavy metal. Ni modo. Fíjate que pues es el día de hoy, Día Mundial del Heavy Metal. Y cada 16 de mayo, los amantes de este género tienen una cita especial, ¿verdad? Muchas personas en el mundo se reúnen para celebrar este día. De hecho, la efeméride surgió en el 2011 y surgió por iniciativa de fans, de músicos, del metal o del heavy metal. Y justo en honor a uno de los máximos exponentes de este género musical, que es Ronnie James Dio. Fallecería en el 2010, así que en el 2011 comenzaron con esta iniciativa. Este vocalista, consagrado como el padrino del heavy metal, por su voz así como tan portentosa, por poder alcanzar esos tonos tan graves, pero también tan agudos, fue la voz líder de bandas como Rainbow, Black Sabbath, Elf, Dio y Heaven and Hell. Así que, pues sí, ¿verdad? Icónico. Si te gusta este género, lo conoces. Y bueno, se escogió esta fecha porque está relacionado con el fallecimiento de Dio, justo un 16 de mayo, pues como te decía, en el 2010, ¿verdad? A él se le atribuye, imagínate, esta seña del rock así tan famosa que es prácticamente con el puño de la mano, dedo índice y meñique levantados y con los demás pues encogidos, ¿no? A manera de puño cerrado, pues esta seña que todos conocemos de toda la vida prácticamente a él se le atribuye, ¿no? Entonces, el heavy metal o el metal es un género musical que surge a finales de los 60 y principios de los 70 en Reino Unido, en Estados Unidos, y es considerada una derivante del rock, un rock más fuerte, más duro, enérgico, repetitivo, distorsionado y demás, ¿no? Entonces, pues sí, chamacos, ahí lo tienen. Nomás no les pongo una canción de heavy metal porque no tengo y porque luego me pegan de gritos, yo creo. Pero bueno, recuerda, en todas partes, ponte Exa.

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